0: Los Auténticos Decadentes, en vivo, confundido, en el último día de la semana de nuestro programa de rock.
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0: Rock nacional del clásico. Ahora Sumo, desde el álbum de 1985, Divididos por la Felicidad, que hizo debutar al grupo en el post-punk, no acá.

0: La canción Recuerdos.
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0: En lengua inglesa es cubierta o tapa. En nuestro idioma, algunos dicen que es una sustracción. En realidad, es una canción de un autor o intérprete, versionada por otro músico.
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0: Chrome Division y el cover originalmente de ZZ Top en el viernes de Que Sea Rock, Sharp Dressed Man.
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2: 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Existe algo místico que rodea a las estrellas del rock.
1: Misterio en la mirada de los que han tocado el cielo con las manos.
3: Tocado el cielo con las manos.
1: Pero esperan con ansia volver al infierno. Volver al infierno. Volver al infierno.
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0: Ellos son una banda de rock pop integrada por Federico Moura en voz, Julio Moura en guitarra y Marcelo Moura en voz, acompañados por Mario Serra en la batería, Enrique Mugetti en bajo, Ricardo Serra en guitarra y Roberto Jacobi en las letras. Nombrándote ciertos apellidos ya seguramente te des cuenta que estamos hablando de Virus. Editaron su primer trabajo en 1981, titulado Wadu Wadu, con 15 temas, de los cuales se destacaron Soy Moderno, No Fumo y Wadu Wadu. Al año siguiente lanzaron su segundo disco, Recrudece, se llamó, y en 1983 salió a la venta Agujero Interior. En el 84, Ricardo Serra fue reemplazado por Daniel Sbarra y el mismo año editaron su cuarto álbum llamado Relax, con hits como Me Puedo Programar y Amor Descartable. En 1985 graban en Nueva York Locura, que logró vender más de 200.000 copias, más o menos, del cual se desprendió Una Luna de Miel en la Mano, Sin Disfraz y Pronta Entrega. Hitazos luego del grupo. Luego participaron también junto a In Excess, Charly García y Miguel Mateos, Sass, en el festival que hizo en Buenos Aires, en el estadio de Vélez, Rock and Pop. Virus en vivo fue grabado en el estadio Obras en 1986 y cuenta con, por ejemplo, Imágenes Paganas, que estaba incluido, la cual escuchamos de fondo, entre tantos otros éxitos. Luego iniciaron una gira por Latinoamérica. Un año después editaron su séptimo disco, Superficies de Placer, grabado en Río de Janeiro. Presentaron este material en dos shows en el Teatro Ópera. Tierra del Fuego, 1989, fue el primer álbum sin la voz de Federico, ya que recayó en una neumonía a causa de portar el virus de inmunodeficiencia humana y su lugar fue ocupado por Marcelo, su hermano. Lamentablemente la noticia llegó el 21 de diciembre de 1988. Federico falleció y la presentación oficial de este trabajo fue en homenaje a él. El grupo salió después de gira por el interior y el exterior. Daniel Sbarra y Enrique Mugetti deciden abandonar el grupo y se despidieron en septiembre en un recital en el estadio de River como teloneros de David Bowie. En 1995 se presentan en The Roxy y Mario Serra fue reemplazado por Aitor Graña. Tres años después, en 1998, editan su disco titulado 9, donde América Fatal fue su primer corte adelanto. En el año 2000, Virus lanzó un disco doble llamado Obras Cumbres, con sus más grandes éxitos. Y en 2006, Caja Negra, con nuevas versiones de sus canciones más conocidas. En 2015, a tres décadas de la salida del exitoso álbum Locura, Virus lanza 30 años de locura, una placa grabada en vivo en el Teatro Ópera en el mes de agosto. Participaron Marcelo Moura en voz, Julio Moura y Daniel Sbarra en guitarras, Ariel Naón en bajo, Fernando Monteleone en teclado y Nicolás Méndez en batería. El año 2021 era donde se estrenaba la primera parte de un EP homenaje a la banda llamado Virus, un viaje de placer, parte 1. El 23 de junio de 2022 se estrena la segunda parte del EP homenaje Virus, un viaje de placer, parte 2, en el cual participaron distintos artistas. Sin dudas es imposible resumir tanto talento, tanta trayectoria y el legado musical, sobre todo, que han dejado para Argentina y fuera de ella. Hablamos de una de las bandas emblemáticas del rock de los 80, como Soda Stereo, como muchas otras que marcaron esta generación, y que cuando los escuchamos, a veces al primer acorde ya sabemos que estamos hablando de ellos. Ahora, para cerrar, Virus en mi garage.

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1: Nos despedimos de este viernes y te dejamos con el resto de la programación. Será hasta el próximo lunes que nos volvemos a encontrar en nuestro espacio de rock. Te dejo con Charly García, con este hermoso compilado de Serú Girán Medley desde su Unplugged. Será hasta el lunes. Chao, gracias.
2: Ok, vamos a hacer ahora algo de Serú Girán, un compactito. Por favor, lloren.
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0: Calamaro.
1: Vamos a seguir con otro estreno. Amor total, amor visceral, hasta la tumba. En este mundo solo los locos y los suicidas dicen siempre la verdad. Lo demás es mentira, piadosa o cruel.

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0: Es de 11 grados, una décima en la temperatura actual, humedad del 89%, el cielo cubierto, una máxima estimada en 16 grados.
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Detuvieron a un hombre tras una persecución y secuestraron cocaína. Esto ocurrió en la ciudad vecina de Olavarría. Un hombre fue aprehendido por personal de la policía de Olavarría luego de intentar escapar cuando los efectivos intentaban identificarlo mientras circulaba en un vehículo. La persecución se extendió por varias cuadras y durante la fuga el sospechoso arrojó, recordamos, distintos objetos por la ventanilla. Una vez interceptado, los policías recuperaron dos latas que contenían envoltorios con cocaína. Además, durante el procedimiento se secuestraron el automóvil en el que se movilizaba, dinero en efectivo, teléfonos celulares, un handy y otros elementos de interés para la investigación.

Paro nacional docente. Los gremios anunciaron una jornada de protesta para el 3 de agosto. Los gremios docentes realizarán un paro nacional el próximo 3 de agosto. Es para reclamar la devolución del Fondo Nacional de Incentivo Docente, la convocatoria urgente a la paritaria nacional y el envío de fondos que, según denuncia La Nación, adeuda a la provincia de Buenos Aires. Además, manifestaron su rechazo a la denominada Ley de Libertad Educativa y a una posible reforma previsional, al tiempo que reclamaron mayor financiamiento para la educación técnica. Despiste y vuelco en la Ruta 3, un conductor fue hospitalizado y está fuera de peligro. Un automóvil protagonizó ayer viernes un despiste y vuelco en esa ruta, fue a la

altura del kilómetro 188 y medio. El siniestro involucró un Volkswagen Vento conducido por un hombre de 44 años que por causas que se investigan perdió el control. Denunciaron una jornada de protesta para el 3 de agosto. Los gremios docentes realizarán un paro nacional el próximo 3 de agosto. Es para reclamar la devolución del Fondo Nacional de Incentivo Docente, la convocatoria urgente a la paritaria nacional y el envío de fondos que, según denuncia La Nación, adeuda a la provincia de Buenos Aires. Además, manifestaron su rechazo a la denominada Ley de Libertad Educativa y a una posible reforma previsional, al tiempo que reclamaron mayor financiamiento para la educación técnica. Despiste y vuelco en la Ruta 3, un conductor fue hospitalizado y está fuera de peligro. Un automóvil protagonizó ayer viernes un despiste y vuelco en esa ruta, fue a la altura del kilómetro 188 y medio. El siniestro involucró un Volkswagen Vento conducido por un hombre de 44 años que por causas que se investigan perdió el control del vehículo.

Inscripción a los talleres del Hogar Agrícola de Chillar. El municipio informa a la comunidad que del 3 al 14 de agosto está abierta la inscripción para los talleres que se dictan en el Hogar Agrícola de Chillar. Las propuestas abarcan diversas disciplinas y actividades. Por consultas e inscripción, los interesados deberán dirigirse personalmente al Hogar Agrícola de Chillar de lunes a viernes de 13 a 17 horas. Registro de precipitaciones en nuestra ciudad en las últimas 24 horas. Observatorio Azul Centro, 7.6 milímetros. Azul Aéreo del Servicio Meteorológico, 4.8. La Firmeza, 10 milímetros. Chillar, 3.2. Siempre Amigos, 9.2 milímetros.

0: Trágico vuelco en la ruta 46, un hombre de 39 años, oriundo de Las Flores, murió. Un hombre de 39 años falleció este viernes por la tarde tras un vuelco ocurrido sobre la ruta provincial 46 en el tramo que une Bragado 25 de mayo a la altura de las vías de Asamblea. La víctima viajaba sola a bordo de un Volkswagen Gol cuando, por causas que son materia de investigación, perdió el control del vehículo y volcó. Personal del SAME confirmó el fallecimiento en el lugar. Acto de gratitud a la Pachamama. El municipio recuerda que este domingo a las 3 en la plazoleta de los pueblos originarios, San Carlos y Mitre, será el acto de gratitud a la Pachamama organizado por la comunidad Cacique Cipriano Catriel. La actividad incluirá el tradicional ritual de ofrenda que se lleva adelante todos los años, música en vivo y la participación de artistas locales, artesanos y emprendedores, además del servicio de cantina. Se trata de un acto familiar y abierto a toda la comunidad. El intendente verificó la nueva iluminación en Ruta Nacional número 13 Urioste. Esto fue el día jueves. El intendente Nelson Sombra, junto al presidente de la cooperativa eléctrica de Azul, Daniel Arrastúa, recorrieron los trabajos de iluminación realizados en el acceso de Azul por Ruta número 3 y Urioste. Lo hicieron acompañados por el secretario de Obras y Servicios Públicos, Gustavo Vitale, y miembros del Consejo de Administración de la CEAL. En la oportunidad, el jefe comunal destacó que, trabajando con la CEAL como vecinos, estamos muy contentos de la articulación que venimos llevando adelante.
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2: Nacionales.
0: Aumentos a partir de agosto. Desde hoy suben el transporte, los colegios, el gas, el agua y las prepagas. Los incrementos impactan sobre distintos gastos habituales de los hogares e incluyen actualizaciones en peajes, agua y alquileres, además de los nuevos valores de las cuotas de medicina prepaga. Milei designó a un exintendente de Bariloche como vicepresidente de la Comisión Nacional de Energía Atómica. Gustavo Genuso asumió por decreto. Así, el ex jefe comunal se ubica en un área primordial del sector nuclear en el país. En Chubut murió un operario tras caer 50 metros por un barranco mientras despejaba la nieve de una ruta. Se trata de Hugo Fabián Calderaro, de 56 años, quien falleció cuando realizaba trabajos con una moto niveladora para Vialidad Nacional. La justicia está investigando el hecho. Caos por el temporal en Buenos Aires. Se reportaron inundaciones, vuelos demorados, cortes de energía y destrozos. En el pico de la tormenta, más de 60.000 usuarios se quedaron sin servicio eléctrico, además de los destrozos y calles anegadas. Las condiciones climáticas afectaron el desarrollo normal en los aeropuertos. Falsa médica cirujana en Río Negro fue imputada por ejercicio ilegal, usurpación de título y uso de documentación falsa. Durante casi 6 años, la acusada atendió pacientes en hospitales y clínicas privadas gracias a títulos apócrifos. El caso destapó graves fallas en los mecanismos de control del sistema de salud provincial. Despiden a las víctimas de la tragedia aérea en San Juan. Tras la multitudinaria despedida en la Catedral Metropolitana de San Juan, hoy se va a realizar el cortejo fúnebre y un homenaje a los funcionarios públicos.
2: Deportivas.

UEFA celebró la decisión de Infantino, pero redobló la apuesta. Debemos identificar a los responsables. Desde el fútbol europeo pidieron que rindan cuentas los promotores del proyecto y aseguraron que la directiva de la FIFA ha perdido la confianza de la UEFA. Racing Tigre, el plato fuerte del inicio de la fecha 3 del torneo clausura. La academia buscará treparse a la cima de su zona en el choque ante el Matador. Antes, a las 15:20, Estudiantes de Río Cuarto, Banfield y Gimnasia de Mendoza, Unión. A las 18, Belgrano, Argentinos y Estudiantes Defensa y Justicia.

La información necrológica: falleció en nuestra ciudad a los 74 años Hugo Alberto Mario Tairel. Sus restos son velados en Necochea 890, departamento A, a partir de hoy, sábado primero, de 10 a 12 horas. Se ruega no enviar flores, donaciones al Hospital Municipal Doctor Ángel Pintos. Día y hora de inhumación, hoy sábado a las 12:30, en el Cementerio Municipal. Hogar de Duelo, 25 de mayo 692, piso 7, servicio SEAL, sección Sepelios.

0: 11 grados, una décima la temperatura actual, humedad del 89%, el cielo cubierto, máxima hoy estimada en 16 grados, con cielo parcialmente nublado. Mañana domingo, mínima de 5 grados, máxima de 11, con cielo mayormente nublado. 9 de la mañana, 23 minutos.
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0: Qué lindo arrancar así medio disco, ¿no? Estamos a 10 minutos para llegar a las 10 de la mañana. Basta de cháchara, empezamos, dale.
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1: 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Durante toda la mañana vas a interactuar, jugar y, ¿quién te dice?, ganar con nosotros. ¿Estás preparado? ¿Estás preparado? Bienvenidos. Bienvenidos. Te juego lo que quieras. Te juego lo que quieras. Hasta las 13 estamos con vos. Quédate acá, cerquita.
4: Señores, fuerte el aplauso para recibir al señor Facundo Rojo.

Acá estamos 7 para llegar a las 10. Bienvenidos.

0: Che qué lluvia ayer, hablando de llueve truene, ¿eh? Así como fue cortita, pero en un momento bastante, bastante intensa. Bueno, acá estamos, ¿cómo andan? Buena vida para todos. Buena mañana de sábado, acá estamos acompañándonos otro sábado más a través del aire de la radio, en Radio Ciudad, como siempre. Hacemos este juego lo que quieras. Yo tomándome un cafecito, ahí está, muy bien, un café calentito. Y obviamente esperando que se haga la hora para comenzar y para disfrutar y para compartir otra mañana juntos acá a través de Radio Ciudad. ¿Cómo fue la semana? ¿Bien? ¿Cargaste energías para que llegue el sábado y estemos acá con todo? Tenemos muchos regalos para darte hoy. Atención, porque hay regalazo para todos lados, que vamos a estar dando muchos juegos. Así que prepárate, hasta la una de la tarde hacemos compañía que en el aire de la radio. Así que bienvenidos a Te Juego Lo Que Quieras, la temporada 20, sacando el pecho, lo digo, dale. Y un día ella volvió, sacando pecho también, con actitud, con toda la garra que tiene, única, mi amiga Miriam Grierson. Miriam, buen día.
1: Buen día, Facu. Buen día a todos. ¿Cómo están?
0: ¿Todo bien?
1: Sí, con tos, barbijo, todo, pero acá estoy. Bueno. Firme y feliz de poder estar con todos ustedes.
0: Bueno, te decía recién fuera del micrófono la cantidad de mimos lindos que me va a moquear. En dos segundos está moqueando. Pero la conozco. Pero los mimos lindos que recibiste, la gente, cuántas cosas lindas.
1: Sí, agradecí, viste, el otro día por Facebook. Realmente sí. Un gran mimo al alma. Gracias.
0: Sí,
1: gracias.
0: La verdad que
1: esta comunidad hermosa. De Te Juego Lo Que Quieras.
0: Totalmente, por mensajes acá. La cantidad de mensajes por acá, por WhatsApp, bueno, en las redes. Impresionante.
1: Muchas gracias a todos.
0: De mensajes muy lindos. Las chicas también te dejaron muchos saludos.
1: ¡Ay, qué divinas!
0: Estuvo Cari.
1: Sí, y Jessy.
0: Estuvo Jessy.
1: Una genia, sí, las escuché.
0: Así que un beso grande,
1: gracias,
0: a las chicas.
1: Gracias, chicas. Besos a Ali, que ahí me mandó recién.
0: Un beso, ahí veo que Ali escribió. Bueno, sí. Hay un montón de mensajes. Así que agradecerles a todos por compartir la mañana con nosotros. Está feo, ¿no, el día?
1: Horrible.
0: Horrible.
1: Ay, qué feo, sí. Vos decías de la lluvia, sí, pero yo esperaba más, ¿eh?
0: Sí.
1: Por suerte fue menos de lo que decían.
0: Porque se tormenta fuerte.
1: Granizo, sí, de todo.
0: No pasó nada de eso.
1: Buenísimo.
0: Pero bueno, estamos acá. Vamos a pasar una linda mañana. Acá me preguntan dónde va a ser el café literario que contaba en el noticiero. Va a ser en Mermes. Esto va a ser el viernes que viene, a partir de las 7 de la tarde en Mermes.
1: Muy bien.
0: El café literario. Muy bien. Bueno, ¿me querés contar todo?
1: Te cuento
0: siempre
1: todo, cómo no. Sí. Sábado primero.
0: Perdón, no tenía el número de programa.
1: No te lo mandé.
0: Así que.
1: Qué vergüenza.
0: Son dos más, sería.
1: Muy mal lo mío.
0: No.
1: Sábado primero de agosto, señores. Vamos con la Pachamama.
0: ¿Hoy hay que tomar la ruda?
1: Claro.
0: ¿No ¿Tomar trajiste? La ruda? No.
1: ¿No trajiste?
0: Cosa no.
1: Bueno, conseguí, porque de acá yo no me voy sin la ruda.
0: ¿Qué es que hay que tomarla, no?
1: Ahora voy a investigar bien cómo es, pero sí, claro. Caña con ruda.
0: Caña, la caña, está.
1: Claro.
0: Mañana se hace en la plaza ahí cerca de tu casa.
1: Claro.
0: Voy a estar ahí.
1: Ay, muy bien.
0: Ahí en la costanera.
1: Claro.
0: A pedirle a la
1: Pachamama.
0: Arman todo un ritual que
1: hay, hermoso es.
0: No sé si la palabra ritual, si es por ahí si meto la pata, perdón, pero

0: arman un algo ahí en la tierra, que abren la tierra, hacen un pozo.
1: Y hacen ofrendas.
0: Y arman todo eso, la verdad que está buenísimo.
1: Sí, está bueno. Sí, sí, es mañana, tenés razón, domingo.
0: Sí, sí.
1: Bueno, hoy, sábado 1 de agosto, programa 29 de la temporada 20. Acordate que para estar en comunicación con nosotros lo podés hacer por redes, Te Juego Lo Que Quieras 2026, o Instagram, Te Juego Lo Que Quieras, también a través de la página del diario digital www.diarioCiudad1013.com.ar. Llamadas 436400, mensajes 58 31 69. Hoy elegí una frase, a ver si te gusta, amigo.
0: A ver.
1: Que dice así: un barco no se hunde por estar en el agua, se hunde cuando el agua empieza a entrar. A veces pasa algo parecido con nosotros. No siempre nos lastima lo que ocurre afuera. A veces nos desgasta aquello que poco a poco dejamos entrar y permanecer.
0: Ay, me encantó.
1: Bien, así que no dejes entrar el agua.
0: No, no dejes entrar el agua. Ay, vale. Me lo pasás esa frase.
1: Te lo voy a pasar.
0: Así después la compartimos.
1: Claro que sí.
0: ¿Empezamos de nuevo?
1: Dale.
0: Otro sábado para estar juntos acá a través de la radio. Un minuto para las 10 de la mañana. Prepárate, ¿eh? Vamos a jugar mucho y tenemos muchos juegos y muchos regalos para mimarte en este sábado 1 de agosto.

0: ¿Cuántos premios?
1: Hay un montón. Un saludo a Fabi Di Gaudio, bienvenido.
0: Hola, pone Fabi. Por acá.
1: Buen día. Hoy en ayunas se toma caña con ruda. Tres sorbitos y se piden deseos.
0: Ah,
1: ay, ya caemos, ya no estoy en ayunas.
0: No, yo tampoco.
1: Ya me estoy tomando un café. Bueno, no puedo hacerlo mañana, Adri. Claro, claro. Ya fue. Mañana no lo puedo hacer, Adri, decime.
0: Sí, lo hacemos mañana.
1: Lo hacemos mañana. Adri 195. Buen día, buen sábado. Ya en ayunas empezando agosto. Bienvenida, Miriam. Besotes a los dos. Ale 385, me manda la fotito.
0: Hola, Ale.
1: Ayuna con...
0: Mira.
1: Ahí está. Sí, lo que pasa es que eso te pega.
0: De la ayuna, ya arrancaba.
1: De la ayuna, ¿sabes qué? ¿Te imaginas?
0: Sería bueno, no sé, mirá. Capaz que hasta se me va la fonía.
1: Imagínate. Buen día, chicos, buena vida y linda mañana, dice Adri 528.
0: Hola, Adri,
1: bienvenida también. Volvió en la semana, la vi que volvió con la nave, ¿viste? Que volaba, ¿la viste?
0: La vi.
1: Ayuya.
0: Sí, pero vos sabés que ayer escuchaba que no sé si Argentina iba a estar.
1: ¿Serio?
0: Te juro, decían ayer.
1: No, ella dice que quiere cerrar en Argentina.
0: Ay,
1: viste que
0: ojalá.
1: Ella ama Argentina.
0: Ahí vamos, ¿eh?
1: Sí, ahí vamos.
0: Por favor.
1: ¿Sabes por qué? Porque es el momento
0: claro. Nuestro
1: para jugar.
0: Es la hora.
1: Es la hora de jugar. ¿En serio no va a estar en Argentina? Me acabas de tirar
0: ayer
1: una mala
0: noticia. Dijeron.
1: ¿Quién lo dijo?
0: Lo dijo Majo Martino en el programa de. ¿Cómo se llama? Esta chica rubia que no me sale ahora.
1: Ay, no sé, pero...
0: Sabrina Rojas.
1: Ah, mira, pero para
0: porque
1: mí...
0: ellos van a ir a verla a Río de Janeiro. Van un sábado, ¿viste?
1: Ay, se queda, el que puede,
0: se
1: puede.
0: Se queda y el domingo vuelve.
1: Claro, hay que ir.
0: Lo armaron ayer al aire.
1: Mira. No, para
0: yo
1: mí...
0: Yo dije, bueno, mañana lo armamos con Facu.
1: Olvídate, nos vamos a Río, ponele, ¿no? No, pero en realidad creo de que el año que viene va a ser la presentación acá y va a ser como su cierre acá. Quiere cerrar en Argentina.
0: Okay.
1: Porque para ella
0: sí,
1: Argentina...
0: Sí, la nave.
1: Muy importante. No, muy linda.
0: Qué divina, aparte estaba...
1: Está divina, se la rebanca. Hola, buen día, linda mañana para los dos, dice Nora 099. Buena vida, Facu y Miriam, preparada para jugar, dice
0: hola,
1: por acá.
0: Marita.
1: Paulina 428, la Pauli.
0: Hola, Pauli.
1: A ver, por acá, buen día, feliz de volver a escucharlo. Si podés, anótame, dice
0: ¿no?
1: Susana 649.
0: Dale.
1: Susana, bueno, sé que el sol no está, pero igual... Hace de cuenta que está, te invito a verlo.

0: Buen día, Facu. Quiero ganar. Anotame en todo. Gracias por estar sábado a sábado. Gracias, chicos. Gracias, Miriam. Buena vibra. Darío 205. Hola, hola, Darío. Darío. Sí, ustedes son el sol. Los quiero, dice Susana. Fuera con beso, mi amor.
1: Hola.
0: Hola, amigos. ¿Cómo anda la vagancia?
1: No sé.
0: La vagancia.
1: ¿Dónde
0: anda? Lindo fin de, dice acá, Rubén, con terminación de documento 947. Hola, Rubén.
1: Hola. Me daba risa ayer en tu streaming, te cuento que no mirabas los mensajes.
0: Sí.
1: Que creo que era Pablo que estaba haciendo previa. Por las dudas hacía previa ahí también.
0: Ah, eso. Ay, eso me contó Gaby. No lo vi, pero me contó Gaby. Están haciendo previa,
1: sí,
0: acá del programa.
1: Era Pablo.
0: Me encanta, me encanta. Buen día, Facu y Miriam, que tengan un hermoso sábado. María 363, un traguito con tres deseos. Y me manda acá también. Mirá.
1: Ah, mirá.
0: Ah, están todos en pie, está ahora ya. Pará, che. Ah, bueno, nada.
1: Ahí está, eso.
0: Mañana, lo hacemos mañana. Nos va a traer suerte igual, totalmente. Recuerden que mañana es a la 1 de la tarde en la Plaza de los Pueblos Originarios. Toda esta tradición, toda esta movida que está realmente buenísima. Buen día. Buen sábado, Facu, bienvenida a Miri, hermosa y verdadera frase, dice Marisa 150.
1: Hola, Mari.
0: Buen día, Facu y Miriam, que tengan sábado, lindo sábado, Esther 359, anotame para todo. Buen día, Facu, buen día, Miriam, qué lindo escucharlos a los dos. Un sol que ilumina siempre, dice.
1: Ay,
0: Marcela,
1: qué lindo, Marce.
0: 281. Hola, Marce. Ah, no, no, cuántos mensajes. Buen día, Facu y Miriam, bienvenida, abrazote, Pato 489. Hola, Pato. Buen día, chicos, lindos sábados para todos. Bienvenida Miriam Lau 014. Buen día, que tengan un buen programa. Dice, sí, anoche mandé previo en el programa de streaming, dice Pablo.
1: Ah, ¿viste que era Pablo?
0: Pablo 064. Bien, está buenísimo.
1: Pero claro.
0: La verdad que está bueno. Mandá previa donde vos quieras. Pero ahora prepárate el matecito, ya te tomaste la caña de ruda.
1: ¿La caña con ruda?
0: Sí, ya está. Ahora matecito. Cuando me levanto temprano. Regá las plantitas. Están regadas,
1: ¿no? Están regadas.

0: y que hubo juntadita de jubiladas de Zafa y no mirá. Pude ir. Pero bueno, mi corazón siempre está.
1: En la próxima.
0: Claro.
1: Es la vida. Hola familia, bendiciones, estoy preparando mi cumple doble, dice. Soy Melisa.
0: Ay, qué lindo, Meli.
1: ¿Dos
0: festejos?
1: ¿Por qué cumple doble? Explícamelo un poquito.
0: Festejará dos veces.
1: Buena vida, yo ya tomé la caña con ruda en ayunas. Se dice caña con ruda contra el mal ayuda. Según mi hermanita Ale, dice Lore 963.
0: Mira.
1: Vamos. Caña con ruda contra el mal ayuda.
0: Traenos un bidón de 5 litros, sale.
1: Olvídate. Claro. Buen día, Facu y Miriam, bienvenida. Buen fin de semana, Rosa 801.
0: Hola, Rosa.
1: Hola, volvió Miri, qué bueno, notame para el cumple de septiembre, cumplo el 3, dice Anto 554.
0: Hola, Anto.
1: Anto 554, gracias a todos por estar con nosotros, por compartir esta mañana, que se viene con todo.

0: El amigo Luis Kleniski, pero pará, ¿dónde lo tengo? Acá. Pone buen día, me pone. Ay, no veo la cara de la paciente. Habrá dicho, no me saques a mí.
1: Claro, que no salga.
0: Entonces salieron las chicas y salió el amigo Luis.
1: Ajá.
0: Pero le mandó un saludo a la paciente que lo veo a la frente, pero no soy conocedor de frentes. No tengo ese privilegio. Claro. Pero bueno, un saludo grande. Qué lindo que estén ahí escuchando la radio. Seguramente van a jugar ellos cuando escuchan la radio.
1: Sí, me encanta.
0: Le Oiga. Meten al juego. Así que.
1: Genial.
0: Bienvenidos. Buen día, chiquillos, bonita mañana, abracitos fuertes, dice Alex por acá, un beso. Hola, Facu, ¿dónde era el cafetero? Bueno, eso ya lo contestaba. Buen sábado, amigos, a jugar, dice Lidia 379. Buen día, Facu, soy Lucía 325, anotame para todos los sorteos. Y por acá la tenemos a Olga 479, también anotame para todos los sorteos. Dale, Olguita, bienvenida. Me agarró el chaparrón volviendo de trabajar, me empapé, dice Nora 643, anotame. Yo me empapé también ayer, me agarró el chaparrón el de la una y piquito de la tarde. Tenía que ir a buscar la camioneta que la había dejado en el chapista. Hago dos cuadras, se larga a llover. Vi un techito, me puse abajo
1: Muy
0: del
1: bien.
0: Techito.
1: A esperar que
0: Estoy
1: pasara.
0: Contando la versión buena, hay una versión peor a esa que por ahí en un rato la cuento.
1: Bueno.
0: Cuento la versión buena. Y me quedé ahí en el techito, paró y.
1: Sí. Muy bien.
0: Salió el chiquetero.
1: Chiquitere. Uy, estaba apurada.
0: No, yo también creo que lo

0: sale mal. Pero ahora tenés una nueva oportunidad ahora, en cuestión de segundos. Ahora sí.
1: ¡Epa!
0: Hola Facu, qué alegría, volvió Miriam, un beso, dice Sara 762.
1: Hola Sarita hermosa.
0: Hola Facu y Miriam, acá escuchando.
1: Qué hermosa vecina.
0: ¿Es tu vecina?
1: Era mi vecina antes.
0: Ah, mira.
1: Viste que tenía vecinos lindos yo en el otro barrio.
0: Claro. Para el barrio
1: extraño,
0: que.
1: Extraño, Sarita, ese barrio.
0: ¿Es el barrio el mío o no?
1: No. Cuando yo viví 15 años por el hospital. Salta entre Colón y Rivadavia.
0: Salta
1: en frente a lo de Irma, Sarita, Selina. Ay,
0: bueno,
1: una mucho, gente tan divina.
0: Muchos serán oyentes nuestras.
1: Sí, claro. Ay, qué lindo barrio.
0: Hola.
1: Por ahí por el hospital, a una cuadra del hospital.
0: Cerquita del hospital. Hola, Facu y Miriam, acá escuchando el mejor programa. Me notás el 7 de septiembre, cumplo 50 años,
1: ¡upa!
0: Dice por acá.
1: Qué lindo.
0: María 006. Dale, Mari, obvio que sí. Un beso grandote. Anotame para todos los sorteos, dice Sara por acá. Buenísimo, bien, hay un montón de cosas para compartir en esta mañana. Pero acá hay una persona en cuestión, como siempre, ¿viste? Siempre hay alguien que está...
1: ¡Ah, mala onda!
0: Sí, sí, feo, feo, feo. Es conmigo, creo, el tema acá.
1: No.
0: Pero me habla de una forma que media altanera. No, no, no me gusta lo que me dice, la verdad que no me gusta. Pero bueno, vamos a escucharlo y vamos a ver
1: quién es
0: la persona en cuestión que dice esto.
2: ¿Cómo
0: que
2: me vos... trata de rufiana, viejo? ¿Qué me está diciendo? Por favor.
0: ¿Escuchaste? Dijo que yo la trato de rufiana. Escuchalo de vuelta, mirá.
1: A ver.
2: Vos me tratás de rufiana, viejo. ¿Qué me estás diciendo? Por favor.
0: Que la trato de rufiana.
1: Por favor.
0: Vos me tratás de rufiana, viejo.
1: Por favor.
0: ¿Qué me estás diciendo?
1: Por favor.
0: Horrible.
2: Vos me tratás de rufiana, viejo. ¿Qué me estás diciendo? Por favor.
0: ¡Oh, está enojada!
1: ¡Qué enojada está!
0: Yo no traté de rufiana. Es más, primero estoy buscando acá qué es ser rufiana. Rufiana es la forma femenina de rufián.
1: Claro.
0: Y se usa como un insulto o palabra despectiva para referirse a una persona vil. Sinvergüenza de mal vivir. ¡Ay, tanto!
1: ¡Qué feo!
0: Yo no te traté así. Pero a ver, ¿querés escuchar de vuelta? Mirá.
2: ¿Cómo tratás de rufiana, viejo? ¿Qué me estás diciendo? Por favor.
0: Ay, no, me causa el por favor,
1: por
0: ¿no?
1: Favor.
0: Así,
1: no sé quién es.
0: ¿En serio?
1: Te juro, acá me preguntan si es alguien, pero no sé. La verdad que no sé.
0: Lo que pasa que está... mira, acá se dieron cuenta. Lo que pasa que tenía la voz un poquito tomada en ese momento esta persona.
1: Ajá. ¿Es una persona o un personaje?
0: No, una persona. Es una persona, lo que pasa que está como... afónica.
1: Afónica.
0: Porque se enoja mucho, porque dice que yo le digo que es...
2: Vos me tratás de rufiana, viejo. ¿Qué me estás diciendo? Por favor.
1: ¡Apa!
0: ¿Quién es?
1: Favor.
0: Contanos, dale.
1: Chica Tere.
0: Acá por WhatsApp lo dinaron un montón.
1: Mirá.
0: Sí. Así que bueno, ahora esperamos tu mensaje. 583169. Decinos, ¿quién es la del audio?
3: Vos, Chica Tere.
0: ¿Planteamos consigna?
1: Dale.
0: Vamos con la consigna y con esta consigna vamos a jugar durante toda la mañana. Hoy vamos a hablar de ropa.
1: Ropa, bueno.
0: Porque todos tenemos esa prenda favorita que sentimos casi como una extensión de nosotros mismos. Esa campera que usamos siempre, el jean perfecto, la remera que no queremos prestar o ese buzo que nos acompaña en todos lados. La ropa también guarda recuerdos, momentos y hasta parte de nuestra identidad. Por eso, cuando la perdemos, no es solo una prenda. Sentimos que se va algo más.
1: Sí, es verdad.
0: Lo estoy diciendo un poco trágico,
1: ¿no? No, pero
0: por eso, ¿cuál es esa ropa que jamás quisieras perder? Por eso, hoy en Te Juego Lo Que Quieras hablamos de las prendas que nos traen recuerdos. A ver, tiene que ver mucho también, más allá de... Hay veces que sí, hay veces que no. Hay veces que tiene que ver con el tema de quién te la regaló.
1: Sí.
0: Hay veces que no, tiene que ver con el cariño que le tomás porque te gusta la tela, porque llega un momento determinado de que vos decís, ya no da más, pero la amo porque me encariñé, porque siento que me queda bien, porque no sé, por diferentes motivos.
1: Tal cual.
0: ¿Vos qué tenés? ¿Qué prenda tenés que decir? No la suelto por nada del mundo.
1: Me acordaba porque mi marido ayer justamente me dijo, ay, el pulovercito rosa, porque hay un suéter rosa de pelo de mono, ¿viste?
0: Sí.
1: De piel de mono así. Que es hermoso, pero en serio, debe hacer 15 años que lo tengo.

0: Y lo amo, lo adoro. No da más, pobrecito. Pero lo adoro, donde tengo que abrigarme. El suétercito rosa.
1: El suéter rosa.
0: El suétercito
1: rosa. ¡Salva!
0: Y Carlito se ríe mucho. Me dice, pero no te dice, ¿cómo te vas a poner el suéter nuevo?
1: El suéter nuevo. No, pero uno sin cariño, ¿no?
0: Es verdad, y hay cosas que no podés soltar.
1: No, totalmente. A mí me pasa con unos zapatos que tengo.
0: ¿Zapatos?
1: Sí. Uno que no los traje, unos zapatos marrones. Ajá. Que tengo, que los uso siempre. Que dan vergüenza ya. Ya dan vergüenza, pero los
0: y
1: amo.
0: En cambio,
1: son tipo
0: claro.
1: Unos. No sé si son mocasines, no sé qué son, pero son no son mocasines. Pero me acuerdo que Yanni, mi amiga, me dice siempre, amigo
0: de zapatos. Larga
1: esos zapatos, porque claro, ya la suela no tiene suela.
0: Claro,
1: ya es
0: claro.
1: Como que voy caminando en el. Pero me encanta, los amo. Igual. Y los debo tener también. 13.
0: Sí, yo
1: debo andar
0: fácil, 13, 14
1: años. Así que, sí, no. Bueno, este buzo que está todo manchado con la bandina y todo. Lo amo porque
0: no.
1: Me gusta, me siento cómodo,
0: claro.
1: Me encanta. Y es como que me lo pongo para entre casa. Y hoy salí medio rápido y me lo puse. Pero la verdad es que amo este buzo. Y
0: me
1: nada, es un buzo.
0: Bueno.
1: Me lo compré, no me lo regaló nadie. No recuerdo de algo que me haya regalado
0: yo
1: alguien.
0: No sé de dónde vino tampoco el suétercito rosa, pero lo amo, te juro. Y donde hace frío, ping, el suétercito rosa.
1: El suéter rosa te salva la vida. Así que bueno, hoy hablamos de las prendas que nos traen recuerdos. Así que queremos que nos cuentes cuál es la tuya. Y si tiene una historia, estaría buenísimo.
0: Ah, me encanta, dale.
1: Hola, Facundo, te escucho siempre. Anotame para todos los juegos. Soy Margarita 500. Hola, Margarita.
0: Hola.
1: Qué lindo nombre. A ver por acá, ¿qué dice Alex? Ellas son cómodas para usar en invierno y en verano, cortas o largas, negras o coloridas. Ellas son mis queridas calzas.
0: Las
1: dice
0: calzas,
1: por acá.
0: Claro.
1: Alex con sus calzas.
0: Sí, claro. Ahí está.
1: Son cómodas, pues, me imagino, ¿no? Porque
0: sí,
1: es como que
0: vale.
1: Estuvieras en bolas casi, ¿no? Está
0: ay,
1: como
0: sí,
1: muy,
0: las calzas es
1: muy apretada la
0: prenda de
1: sí. Claro.
0: Claro.
1: Buen día haciendo la previa mientras me voy a trabajar. Anotame para todo. Vitiana 984. Una remera de Tweety que me regaló mi abuela, dice
0: mirá.
1: Por acá, que es su prenda. El audio puede ser Moria. No es Moria, justamente es la otra. Hola, bienvenida Miri, los quiero, Marce.
0: Gracias,
1: 404.
0: Marce.
1: Hola, yo unas bucaneras negras de. ¿Cuáles? ¿Las bucaneras son botas?
0: Las botas altas.
1: Como las de Yuya.
0: Ay, sí.
1: Ya que estaba hablando
0: qué
1: de Yuya.
0: Linda.
1: De cuero, fueron las primeras que tuve porque era muy difícil de conseguir porque mis piernas eran gorditas.
0: Claro.
1: Y me hacen sentir muy
0: sexy, claro.
1: Las amo. Ah, pensé que nosotros.
0: Sí, a nosotros también.
1: No, porque puso las amo, yo dije, se equivocó, es los amo, los. No, ama las botas, no
0: la
1: a nosotros.
0: Bota, claro.
1: No importa, Marce, nosotros
0: te
1: también
0: queremos,
1: te queremos, Marce 404. A ver por acá, hola Facu y Miriam, se me hizo tarde, recién salgo de la ducha, me encanta que me explica que salí de la ducha. Lidia 579.
0: Hola,
1: a ustedes también los amo, dice por acá.
0: Ah, viste, Marchu.
1: El audio muy bien. Adri 195, una ropa que sigo usando desde hace años. Una campera canelón azul que es linda y cómoda. Le hice un 7 que hice coser este invierno. La dejé un poquito porque ya es mucho. La compré en el súper de Olavarría que había antes a 600 pesos.
0: Mira cómo se acuerda.
1: Claro, otra argentina. 600 pesos una campera,
0: claro,
1: imagínate.
0: Claro.
1: Hola, Facu y Miriam, que tenga un hermoso comienzo de mes. Tengo una campera color. Una. Campera me la quería poner hace 13 años porque es la primer campera que me regaló mi marido y amo esa campera.
0: Mira.
1: La del audio Susana Jiménez, no. Soy Vero 338.
0: Hola,
1: Vero. Betiana 984, ahora sí, esa es la del audio. Por acá dice, lo que no puedo tirar y las amo, son un par de zapatillas rotísimas, pero las amo, dice por acá en un mensaje. ¿Quién sos? Liliana, contratación de documento 813. Bienvenida,
0: bien.
1: Lili, y estás participando también por todo. Está buena la consigna.
0: Me encanta.
1: A ver, yo tengo chaleco de polar que en esta época lo uso en casa, dice. Lo amo, dice Adri 528. Perfecto, ese es el audio. El audio muy bien, Pablo 064. Tengo un buzo de Olympicus azul volley.
0: Uy, sí.
1: Que me dio el equipo en el 2000 y tiene 26 años. Está hecho flecos,
0: claro.
1: Pero se sigue usando,
0: no,
1: dice por
0: bien.
1: Acá Pablo. El audio muy bien, Pato 489. Un suéter rosa polerón. No quisiera que se me rompa nunca esos días de mucho frío. Es lo más.
0: ¿Viste? Claro.
1: Dice Pato 489. Además, ¿viste que te compras algo parecido?
0: No es lo mismo.
1: No es lo mismo.
0: No es el suéter rosa.
1: Qué loco eso, ¿no?
0: Sí.
1: ¿Será la cabeza de uno?
0: No tengo foto de
1: me intriga. ¿Qué es? Si será la cabeza de uno. Me pasaba con un saco también. Compré un saco en Nelson, me acuerdo. Un saco. Yo fui a comprarme algo y me muestra el dueño de Nelson. Estoy hablando, tendría 22, 23 años yo, por ahí un poquito más. El dueño de Nelson, seguimos con el nombre del dueño, Marcelo, me muestra un saco, siempre que iba, viste que siempre él te muestra otras cosas. Sí. Y me muestra un saco y no me gustaba. Y me dice, este saco es para vos, viste, típico del...
0: Claro.
1: Entonces me dice, este saco es para... Te quedaría, no sé qué. Me lo probé.
0: Sí.
1: Era un saco negro con blanco hermoso. Es un saco, una tela así como media, como gastada.
0: Ajá, hermoso.
1: Sí, hermoso, pero a mí no me gustaba. Claro. No me gustaba. No como no me quedaba, pero no me gustaba, no me gustaba el saco. Me hinchó tanto en ese momento.
0: ¿Lo compraste?
1: Sí, en ese momento era más flexible. Ahora no me gusta, no me gusta. No. En ese momento era como más, como digo, bueno, me jodió tanto que lo compré. Lo amé.
0: Mira.
1: Lo que me costó soltar ese saco. Mirá. Porque después lo solté, porque en realidad después el saco estaba bien, pero es como que, vamos a ponerle que se fue achicando el saco. Entonces, claro, como sí, que.
0: Sí. Las perfuminas, eso
1: sí,
0: pasa.
1: Sí, sí,
0: yo les cuento a las chicas de la feria
1: achicó,
0: a veces. Sí. Cuando no te entra algo es la perfumina que ponemos, que achica las prendas.
1: Así que el saco se achicó de repente. No, no, no.
0: Pero te gustó
1: después. Nada, crecí. De nuevo, en ese momento tenía 22 años, ahora tengo 46.
0: Pero más
1: igual, vale. Un montón, lo solté. Pero lo solté, pero lo tenía guardado.
0: Mira.
1: Hasta que un día, cuando doné ropa, dije,
0: claro.
1: Ping.
0: Fuera el saco.
1: Fuera el saco.
0: Claro.
1: Ay, pero mira. Ojalá que lo esté usando alguien.
0: Seguro.
1: Porque era hermoso.
0: Que le haya dado una otra,
1: sí,
0: otra oportunidad.
1: Totalmente. Tiene que tener muchas oportunidades.
0: Claro que sí.
1: Hola, chicos, buen día. Los quiero, Delfina 380. Yo tengo unas chanclas que no puedo dejar de usar. Se me rompieron a la mitad y ando con el talón afuera, pero ya se me amoldó a mis pies. No dan más, pobrecita, dice.
0: Corazón.
1: Delfina 380. El audio muy bien, Raúl 067. Tengo una campera de abrigo que está llena de parches, pero no la dejo por nada. Buena vida, amigos. El audio muy bien. María 961. No puedo dejar de usar una campera de abrigo que me regaló mi esposo hace muchos años. Por eso, María 961. Viste que el tema de que si, también influye si te lo regala alguien.
0: Por supuesto. No. Tiene todo un significado, claro.
1: Totalmente. Así que bueno, la consigna, Miriam te la recuerda.
0: La consigna dice así: prendas que nos traen recuerdos. Contanos, ¿cuál es esa ropa que jamás quisieras perder?
1: Hoy tenemos grieta y atención, porque hoy tenemos grieta y hoy tenemos cuántas veces dice, tenemos los dos.
0: Me encanta.
1: Vamos a empezar con la grieta, la bueno. Grieta de hoy. Uy, la grieta de hoy yo creo me la sugirió una amiga.
0: Ajá.
1: La grieta de hoy me la sugirió anoche.
0: Ajá.
1: Y digo, sí,
0: ah, vi que habías estado ayer.
1: Una de ellas.
0: Que cenita.
1: Bien. Justamente la amiga Jessy, que vino acá a hacernos el aguante, me dice, amigo, tenés que tirar esta grieta. Y le digo,
0: a ver.
1: Tenés razón, mañana lo hago. Porque tenía otra, ¿eh? Pero la cambié. De un lado del ring está él que es más... Es así como en general, ¿no? Siempre hay excepciones. Es como así como medio meloso, son así como, ¿cómo te puedo explicar? Como que te da ganas de apachucharlo, ¿viste?
0: Querible.
1: Pero del otro lado del ring está el otro que también te da ganas de apachucharlo, pero como que tienen alguna mirada así como media, como que a mí particularmente me dan como un poquito, como que siento que traicioneros.
0: Ah.
1: Es mi pensar. No te lo toco ni loco. Al otro sí, lo retoco.
0: El primero es tocable, el segundo no.
1: Para mí.
0: Ajá.
1: De un lado del ring está el perro. Y del otro del ring, el gato. Gato-perro. Mira qué simple la grieta de hoy. Simple pero polémica.
0: Sí, es verdad.
1: Porque genera grieta,
0: sí,
1: esto.
0: Sí, es verdad.
1: Ah, pero los gatos. Bueno, Jessy, mi amiga, me dice, pero los gatos son de ahí, ¿no?
0: Cuando porque ella ama a los gatos, claro.
1: Cuando tengas un gato vas a ver que nunca más en la vida saca de tener un perro.
0: No.
1: Pero igual ella tiene un perro también. Pero ella ama a los gatos.
0: Claro.
1: Yo no sé si amo a los perros, pero amo a mi trunito.
0: Oh.
1: Y bueno, nada. Igual ayer me hizo enojar, pero lo quiero.
0: Pobre trunito.
1: Lo hago entrar, levanta la pata y me mea la moto, ¿podés creer?
0: Sí, sí.
1: Así
0: es
1: que
0: un carrito.
1: Lo reté y baja la.
0: Ay, corazón.
1: Baja la cabeza. 1 de la mañana limpiando.
0: Bueno.
1: Pero bueno, para que no hubiera baranda. Así que bueno, la cosa es así: gato, perro, gato.

0: gato.
1: Perro, gato. Muy bien.
2: Ustedes definen, amiguita.
1: Yo, perro.
2: Perro.
1: Gato, tuve una vez un gato, y andan muchos en el barrio. En sí. El barrio andan mucho gato, ¿viste? Es más, por ahí en el patio andan gatos de los vecinos.
2: Mira.
1: Pero si tengo que elegir, elijo perro.
2: Elegís perro. Todavía. A mí poneme un puntito al perro a pleno porque los gatos no me gustan. Ni...
1: Ok.
2: Eso parece a propósito. Él también, la semana vi a la casa de una amiga y tiene un gato, gata, no me acuerdo. Gato, creo. Estábamos sentaditos tomando mate. ¡Yum! Se me sube.
1: Hizo? Ah, quería. Entonces, mimos.
2: Amiga, sácamelo al gatito.
1: No, raro, no lo, porque viste no que el gato...
2: Sí, huele.
1: El gato, ¿viste?
2: Sí, pero se me subió, se me trepó. Sácamelo al gatito divino este. No, nada, a ver, ya todo bien. Voy a una casa de gato, está todo bien, te lo respeto, pero no arriba mío.
1: Ok.
2: Que ande arriba de la mesa, arriba de... No importa. Pero arriba mío, no, porque me impresiona. A ver, por acá, empezamos. Fabi, por ejemplo, 122, creo que son las últimas tres, dice perro.
1: Bueno.
2: Cris, 520, me lo estás para los juegos, dice perro. Amo los perros, dice Silvia 066, que adivinó el audio. Primero tiró Georgina, pero después tiró la correcta. Muy bien.
1: Muy bien, Silvia.
2: Buen día, chicos. Perro, dice Fer 301. Ay, sí, tenemos un público perruno. A ver, Mabel. Gato, dice Mabel 494. Ahí levanta el gato. Además, viste que el gato...
1: Ah, Mabel ama a los gatos.
2: Viste que el gato también da para jugar, viste que te... Ay, dice, yo soy re... Que me encantan los gatos, viste que te... Viste que está en el que... Bueno. Ay, mirá, qué gatero. Oh. Viste, en cambio con el perro no pasa eso. Un a favor. Porque decís, uy, soy gatero, no suena lindo. En cambio decís, sos perrero, queda mejor. No. ya lo dije.
1: Sí, dudé,
2: dudé, pero lo tiré.
1: Pone a Michael un ratito.
2: Ahí está, sí. Sara 762 dice, perro, yo amo unas botitas rojas que tengo hace años y un pantalón en color hueso que ya no da más, pero lo sigo usando. El audio no es Susana. Y es perro lo que vota Sara.
1: Muy bien, Sara.
2: Perro es Dora 346. No, no es Dora. Dora no es un perro. Dora eligió el perro. Dora 346. Hola, buen día, queriendo escuchar a Miriam. Al mal tiempo te juego lo que quieras, Alicia 766. Tengo un suéter blanco que lo amo, fue el último que me hizo mi mamá. El audio, muy bien. Hoy, qué difícil, tengo a Ciro mi perro y a Pedrito mi gato, pero me inclino por perro, dice Alicia.
1: Hola, Alicia.
2: 766.
1: Bueno. Muy bien.
2: Silvia 066, estuviste muy bien en tu pregunta. No.
1: ¿Qué pregunta?
2: Claro.
1: A ver.
2: De cuatro sería. De cuatro patas, los gatos de cuatro patas. Claro, ¿se entiende? Claro. Ahí está, sí, muy bien. Claro. Me inclino por perro, dice Estela 071. Nora 643, dice perro. Amo un tapadito negro, dice Nora por acá. A ver, yo voto por gato, dice Paulina 428. Tiene razón tu amiga. Una vez que conozcas el gato, lo vas a amar, dice Paulina 428.
1: Bueno.
2: Que adivinó el personaje.
1: Muy bien.
2: Vale 964, voto por perro. Hola, elijo perro, Nico 342, que dice que el audio no lo escuchó. Lidia me dice gato y perro. No, Lidia. ¿Gato?
1: Elegí uno,
2: Lidia. Hola, Facu. Y Miriam haciendo previa mientras desayuno para ir a trabajar. Cristina 079, el audio muy bien. Amo los perros. Hola, Facu y Miri, buenos días. Team Gatos, el audio muy bien. Y prendas mi pijama con fotos de mis mascotas. Anotame en todo, Luján 172. Un beso a Lu. Hola, chicos, buen sábado. Voto por gato, dice. Va subiendo el gato.
1: Va subiendo.
2: Carlos 729. Ay, ¿qué es eso que me mandaste, Luri?
1: Ay, Luri.
2: Mira esta foto.
1: ¿Qué es eso?
2: Unas cosas que hace ella, que un día tiene que venir acá a contarnos lo que hace. Son los waffles, unos waffles con forma de...
1: Sí, veo la forma.
2: Sí.
1: Luri.
2: No, pero las hace para despedida de soltero.
1: Claro, tipo
2: de
1: cosas, claro, me encantó.
2: Muy esa, ella.
1: Luri, sí,
2: es muy igual. Ella. Buen día, voto perro. En casa había gato, pero ni los tocaba, dice Gladys 809. Yo tengo un buzo que me acompañó siempre, dice Eva 870, que vota por gato y el audio muy bien. Hola, Facu, soy Estela 711, me gustan más los perros, la verdad los amo. Ahora no tengo porque ya no tengo edad. Hay que atenderlos, hermoso el programa, una compañía linda los sábados, Estela 711.
1: Gracias.

0: El hijo perro te lo podés llevar a cualquier lado y es más fiel, dice Raúl 067. Sí, a ver, tiene cosas. A ver, el gato me parece más independiente.
1: Sí.
0: Que eso está buenísimo.
1: Sí.
0: Más en la suya. Me parece que en cuanto a fiel, me parece el perro más, eso es verdad. Llevar a cualquier lado, el gato también te lo puede llevar a cualquier lado.
1: Son distintos.
0: Son distintos. Pero parece que la diferencia más grande entre uno y otro es la independencia. Me parece como que el gato se maneja.
1: Hace la
0: clara. En cambio, que eso está buenísimo, claro, ¿no? Cuando decís, no tengo ganas de tener algo como esta señora que decía que ya está grande para tener,
1: claro,
0: un perro.
1: Sí.
0: O podés tener un gato que no te va a causar ningún tipo de inconveniente. En cambio, el perro es un... Tenés que tener tu tiempo.
1: Por supuesto.
0: Sí, pero.
1: Es uno más de la familia.
0: Totalmente. Vale, depende de cómo quieras tenerlo también, ¿no?
1: También, sí.
0: Tengo la gata que viene a comer, pero elijo el perro, Ale 385. Tengo unas zapas blancas súper cómodas, pero ya piden reemplazarlas, pero las amo, dice Ale 385.
1: Sí, sobre todo el calzado, dije.
0: El calzado
1: está cómodo, amoldadito.
0: O sea, se amolda tu pie.
1: Sí, claro.
0: Es hermoso. Voto por perro, llegué a tener 8.
1: Ay,
0: son
1: no.
0: Mis amores peluditos, Susana 649. Me gustan los perros, dice por acá Inés 856. Hola, Facu, voto gato, Norma 586. Ya cerramos la grieta que tenemos otro juego. Hola, Foque, compañera, que tengan un hermoso día. Zulema 765 que está escribiendo. Uy, qué difícil, me quedo con el perro porque es la única mascota que tengo, dice Betiana 984. Leo dos más. No se preocupen, que los que no leo ahora van a entrar en los próximos juegos. Lo que pasa que son muchos, es impresionante. Buen día, Facu, Miriam, voto perro, besos, dice Silvia por acá. Con las últimas tres documentos, Silvi, poneme las últimas tres. Perro, dice Edith 497, que tenga. Ya tengo la caña lista, dice. Buenas vibras.
1: Ah, muy bien.
0: Edith 497, bien. Perfecto el audio y vota por perro. Tengo unas zapatillas blancas caladas que las compré en la feria a Miriam. ¡Las amo!
1: ¡Mira vos!
0: Dice Silvia 066, sí. Me encantó.
1: ¿Sabés que me acuerdo?
0: A ver.
1: Sí, son de cuero, divinas.
0: Ah, que
1: sí,
0: te acordás.
1: Me acuerdo que de las zapatillas que se llevó Silvia. Hace un montón de años, Silvia.
0: Me encantó porque dijiste, ¿sabés que me acuerdo? Yo pensé que ibas a decir algo. Yo iba, a ver. No,
1: me acuerdo de las zapatillas que se llevó Silvia.
0: Me gustan los perros, dice Verónica 539. Voto por perro, dice por acá. ¿Quién sos? Mari, con terminación de documento que no me pone por acá, y cómo no, acá, Mari o María 802. Y luego el último de este juego.
1: Dale.
0: Me gustan los perritos, Zulema 765. No escuché el audio, no lo vamos a poner. Zulema 765.
1: Muy
0: claramente
1: bien. Ganó el perro. También hay gente que no le gusta nada.
0: Ah.
1: Por ejemplo, a mi mamá no le gustan las mascotas.
0: ¿Ninguna?
1: Ninguna, no.
0: Mira. Qué loco, la primera vez que escucho que no le gusta,
1: no le gusta, no.
0: Que hay alguien que no le gustan las mascotas.
1: No le gustan, no.
0: Mira, ¿nunca tuvo?
1: Y ha tenido, por ejemplo, yo te decía, cuando era chica, un gato tuvimos, un perro me parece que también tuvimos, conejitos teníamos en el patio.
0: Ay, antes usaba mucho tener conejos.
1: Pero no, ella no le gusta.
0: Los conejos no son fáciles de tenerlo.
1: No. Que es más, le hemos dicho mil veces que es re lindo una compañía, alguien que... No le gusta.
0: No le gusta. Bueno, respetable.
1: Te das cuenta cuando va a tu casa o va a la casa de mi hermana que hay perros.
0: Sí.
1: Y te das cuenta que no le
0: gusta. Te das cuenta que no le gusta. No.
1: ¿Qué pasa?
0: ¿Y el chocolate con almendras le gusta?
1: Sí, claro.
0: Porque tengo una canción que se llama Chocolate con almendras. Y tienen que contar cuántas veces dice la palabra chocolate. Mira cómo sabías que era chocolate.
1: Ay, qué rico.
0: Me conoce un poco. Así que, ¿cuántas veces dice la palabra chocolate la canción? Bueno.
1: De ese sector, viste que...
0: Es media discutible, pero...
1: Bueno, chocolate.
0: Chocolate.
1: Dale, contá. Ay, Dios mío. Para cantar hoy a la tarde.
0: Ponele.

0: Ay, Dios mío. Bueno, hermoso. Qué hermosura de
1: este
0: tema.
1: Es el momento de que dijiste, ¿para qué volví?
0: Ay, por favor. Espero chocolate. Que cuenten bien, por
1: no,
0: favor.
1: No, porque si no tenemos problema.
0: Ay, no, no, por no, eso, ¿para no, qué voy a contar?
1: ¿Qué te pareció el tema?
0: Ay, una belleza, qué composición.
1: No era para ponerlo poesía. Para los chicos del jardín.
0: Qué chocolate. No, una cosa. La primer parte, sobre todo, qué poesía.
1: Qué poesía, sí, impresionante.
0: Para el café literario de mañana. Sí, para abrir el café literario.
1: Para abrir el café literario en Merme. ¿Cuántas veces decías chocolate para almendras? Pongo un grillo de fondo, dale.
2: ¡Por favor!
1: Dale, dale.

0: ver cuántas veces. Esto es solo por mensajes, ¿sí? Solo por mensajes.
1: Mira, me manda fotos Silvia de las zapatillas que me había comprado. Nada, sos una genia. Tan impecable.
0: Bueno,
1: qué cosas buenas vendes, Silvia, date cuenta.
0: El claro ejemplo.
1: ¿Contaste?
0: Sí, no, con Miriam no coincidimos hoy.
1: Pero ahí nomás.
0: Pero fue cerquita. Así que a ver ustedes, me anotás para todos los sorteos. Rosa 785, besos a Miriam, es para vos.
1: Hola.
0: Para el cumple 16 de septiembre, María Rosa y María Eva, mellice. Para mi nieta Zoe 20 y mi sobrino el 17. Facundo, el audio muy bien, yo tengo una campera que la amo. Dice, botaba perro. Y no me contó bien.
1: No contó bien, bueno.
0: Chocolate con almendra. Acordate que a la tarde vas a estar.
1: Te dije.
0: Sí. Anotame a Carla, mi hija, que cumple el primero de septiembre. La del audio muy bien. Voto por perro y contó mal. Acá Cristina 079. Muy sí, bien, Cris. Contaste bien, Chris. Muy bien. Nico 342. Contó muy bien.
1: Bien, Nico.
0: Carmen 197. No. Eva 870 me tiró un montón de números, en realidad me tiró tres y no es ninguno de los tres. A ver, Meli, no, tampoco, Meli 134, no. Buen día, Faka y Miriam, la del audio muy bien, contó muy bien, Lidia 885. Miriam 345,
1: sí.
0: Contó perfecto
1: bien,
0: también.
1: Miri.
0: Hola chicos, buen sábado, puede ser perfecto, ese es el número.
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0: Nunca me des elegir entre estos dos integrantes de mi familia porque no podría. Hoy tengo perros, pero siempre tuve gatos también, dice Pablo 064. Contó muy bien, Pablito.
1: Bueno.

0: Berta 528, me perdí, me pone un número que no es, claro, se perdió. Hola chicos, la del audio, muy bien, Norma 369. Contó muy bien, Norma. Norma 369. Tiana 021, perfecto, Tiana, contaste muy bien. Yo amo los animales en general, pero voto por perro, dice por acá. Mis grandes amores, Sultán, Pinky, Brisa y Toto. Soy Alicia 870. Y no, no es no ese el número. No.
1: Bueno.
0: Me pegaste en el palo, pero no.
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0: A ver por acá, ¿quién sos? Alberto 972. Contó muy bien, Alberto. Amo los perros, dice Adri 195. Chocolate con almendra. No ese es el número, Adri. Angie 055, contó muy bien. Bea 805, contó muy bien. Coincido con Miri, hermosa canción, dice por acá, el chocolate. No, pero Miri lo decía desde un lugar que no le gustó mucho, ¿no? ¿Te gustó?
1: No.
0: Ah, acá por lo visto le gustó.
1: Qué poético.
0: Sí, poético. Laura 784, que contó muy bien.
1: Muy bien.
0: Adri está perdidísima. El audio muy bien, yo no puedo votar. Me gustan los dos, la cantidad de veces. Muy bien. Andrea 975, perfecto. Virginia 728, perfecto, Virginia, ese es el número. Facu, lo que tengo es una campera tejida por mi mamá hace mucho tiempo y no quiero darla. La sigo usando cuando a la noche me baño y me la pongo para estar en la casa. Elige perro, las veces que contó, perfecto, muy bien. Rosa 801. Carlos 729, adivinó el audio y contó perfecto. Vale 964, contó muy bien también. No, no me gustó. Ah, también lo decía en claro. Chiste, no le había gustado. Acá Betiana 984, no, no me contó bien. Ale 091, no me contó bien. Patri 315, anotame para todo y no me contó. No. Elegí a perro, nada más. Hola chicos, buen día. Estelita está perdida. Me anotas para mi cumple, es el 15 y también mi aniversario, 36 de casadas. Opa. El mismo día, dice Estela, mira. 750. Buen día, Facu y Miriam. Buena Pachamama, Mirta 433. Anotá Mima con mi número. Ya tomamos la caña con Ruda, ella con sus 100 añitos.
1: Ay, qué che, pará.
0: Eso debe ser el secreto entonces.
1: Ahí está, la caña con Ruda.
0: Totalmente, así que bueno, y no me contó. A ver, leo dos más y seguimos.
1: Okay.
0: Meli 134. Perfecto.
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0: Hola, buen día, muy bien. Angelina. ¿Angelina?
1: Ay, qué lindo,
0: Angelina. 556, muy bien.
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0: Ale 091, no, no, no, no. Adri, seguís perdida, Ale.
2: 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A ver. Sería olvidarnos.
0: Lo decimos. La cantidad de veces que decía la palabra chocolate era
1: 31.
0: Los que dijeron 31 entran en el sorteo también de Panadería Los Ángeles, al igual que los que eligieron perro,
1: claro,
0: en el juego anterior. Atención, la consigna de esta mañana, Miriam te la recuerda.
1: Prendas que nos traen recuerdos. Contanos, ¿cuál es esa ropa que jamás quisieras perder? Acá, mira, en Facebook,
0: sí.
1: Mariana nos pone, hola, y una foto. Mi tapado de paño rojo largo que me patiné casi todo el sueldo en Mar del Plata,
0: no,
1: hace más de 20 años, escucha. Y hoy está en partes en esta manta que tejí al crochet de dos plazas y media.
0: No.
1: Y nos comparte la foto de la manta, que ahí está.
0: Qué lindo.
1: Parte del tapado. Qué lindo, Mariana. No, bueno, me encantó.
0: Son lindas historias y me encanta.
3: ¿Vos me tratás de rufiana, viejo? Por favor. Por favor.
0: Está enojada. Ah. Escuchalo de vuelta, mirá.
3: Vos me tratás de rufiana,
0: viejo.
3: ¿Qué me estás diciendo? Por favor.
1: Por favor.
3: Por favor.
0: Sí, lo pasa está media difónica, pero es ella.
1: Es ella.
0: ¿Quién es la del audio? Contanos. Tenés tiempo hasta la una de la tarde de responder. 18 para llegar a las 11 cuando volvemos. Hoy tenemos un top 10.
1: Me encanta.
0: Pedido por Miriam.
1: Me encantó.
0: Así que quédate, que tenemos mucho todavía. Nos quedamos hasta la una acá, haciéndote todo lo que quieras en Radio Ciudad. No te vayas.

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2: Claro que sí, hablando de ganar, hay dos personas que ya ganaron el juego, en los dos juegos anteriores, así que bueno, ahora lo vamos a anunciar. 10 minutos para llegar a las 11 de la mañana. Gracias de verdad a todos por los mensajes. Gracias por compartir la mañana con nosotros.

0: Buen día, Facu y Miri. Buena vibra siempre, Guille 160, el audio. Muy bien. Ropa que atesoro, las primeras que usaron mis dos niños, Jano y Jamel. Una camperita tejida y una de mis abuelas que ya no están aquí, María. Aún la guardo como tesoro. Bueno,
1: ay, qué bien, lo que hablábamos hoy,
0: ¿no? Muchas veces tiene que ver con eso, ¿no?
1: Claro,
0: tiene que ver con el tema.
1: El significado que tiene.
0: Totalmente. Bien, ganadores, primeros ganadores.
1: Dos ganadoras tenemos de Panadería Los Ángeles y ellas son Virginia 728 y Norma 381.
0: Bailemos todos. Recuerden, les va a llegar el voucher, ¿sí?
1: Con eso después puedes retirar.
0: Totalmente, así que bueno, recuerden esto entonces.
1: A partir de las 5 de la tarde, te presentas con el voucher en el comercio. Tenés tiempo hasta la semana que viene, hasta el viernes.
0: Totalmente, les va a llegar el voucher en privado y ahí después lo van a buscar. Panadería Los Ángeles, ya tenemos los dos primeros ganadores. 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
0: Acordate que Tribu Estudio nos acompaña, de Gaby Bazano. 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Para Zulu, que se le quemó el departamento en Buenos Aires, los dos gatitos.
1: Sí,
0: horrible. Así que bueno, está organizando una movida solidaria, están todos invitados. Mañana a 4 de la tarde, ahí en Tribu Estudio, en calle 25 de Mayo.
1: Perfecto.
0: Así que recuerden, porque... van, la pasan lindo, va a haber un montón de profes, va a estar Gaby obviamente, pero un montón de profes que se suman a esta campaña solidaria, así que obviamente está bueno para tenerlo en cuenta. 45 años enseñando Gaby, creo que, no sé si lo puedo decir, pero creo que está armando una movida linda porque hay que celebrarlo, 45 años. Así que vos te divertís y cuidas tu salud. Así que Tribu Estudio, gracias también por ser parte de esta mañana. 25 de mayo, 414 416000. Hoy Almacén del Pollo, ¿no? 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
1: ¿Qué tengo que hacer?
0: Jugar, porque acá nada, ¿viste? Acá hay que jugar.
1: Juguemos.
0: Estamos con el top 10 que hemos hecho. El top 10 de Luis Miguel, hicimos el de Mercedes Sosa.
1: El otro día hiciste el de Gilda.
0: ¿Y el de Gilda?
1: Yo bailaba desde la cama.
0: Lindo. El de Gilda, estuvimos haciendo el de Ricky Martin, ¿te acordás?
1: Hicimos el de Ricky.
0: Bueno, hoy vamos a hacer el top 10 a pedido de mi amiga Miriam. De la genia, que viene a La Barría.
1: ¿Ah, sí?
0: Sí, vino a La Barría en septiembre.
1: Mira.
0: Sí, lo contó en la peña de Murphy. Estamos hablando de la gran Sandra Mianovich.
1: Me encanta.
0: Siempre es lindo escuchar canciones de Sandra Mianovich. La cosa es así, este juego son 10 canciones, habilitamos la línea directa, el 43-64-00. También, obviamente, nos podés llamar por el 583169.
1: Muy bien.
0: Y el primero que mande WhatsApp al 583169 poniéndonos cuál es la canción, cómo se llama la canción.
1: El nombre de la canción.
0: El nombre de la canción, entra en el sorteo. Vamos O sea, 10 llamados, 10 mensajes. O sea, serían 20 personas, porque son 10.
1: Claro. Muy bien. Bien, ¿no?
0: ¿Sí?
1: Perfecto.
0: Yo estoy...
1: Pero con todo,
0: inspirado.
1: Papi.
0: Empezamos con el primer tema que está en el puesto 10. Son las 10 canciones de Sandra Mianovich que en Spotify, en YouTube, además son las 10 canciones más escuchadas de Sandra Mianovich por todos lados.
1: Me encantó.
0: Esto está en el puesto número 10. Bueno, Sandra Mianovich tiene millones de canciones, ¿no? Pero bueno, hay 10 que son las más escuchadas. Y en el puesto 10 está esta canción que a mí particularmente me gusta y yo creo que la van a sacar, pero requete fácil. Acuérdense, premio de Almacén del Pollo.
1: ¡Qué rico!
0: Y qué linda esta canción. ¿Qué vas a escuchar? Ay, tendría que estar más arriba esta. ¿Por qué en el 10? No. ¿Cómo se llama esta canción? Y dice...

0: Hola, buen día.
1: Hola.
0: Hola.
2: Hola.
0: Sí, ¿quién sos?
1: Adri.
0: Adri, decime tus tres, Adri.
2: 195.
0: 195. ¿Cómo se llama, Adri, la canción?

0: María.
1: María, María. ¿Sos de Sandra? ¿Te gusta Sandra o no?
0: ¿Cómo?
1: ¿Te gusta Sandra?
0: Amo Sandra. La fui a ver acá cuando vino Azul.
1: Sí, estuvo hermoso en el teatro. ¿De dónde me estás hablando? Siento como que estuvieras en el campo.
0: No, estoy manejando como siempre.
1: Ah, pero por favor. No. Adri, por favor, pero decime que vas manejando, pero el celular...
0: Ahí te escucho bien, ahí te escucho mejor.
1: El celular lo tenés...
0: No, yo voy manejando mientras tanto... Tengo manos libres y
2: te voy a escuchar. Muy bien.
1: Claro, no, acá aclaremos eso para que nadie diga, uy, mirá. No, claro. Tiene...
0: Me había sí. quedado tildada porque, como viste que vas mirando,
1: sí.
0: estaba mirando a las personas que habían bajado una camioneta, no se estaban parando la gente, no sé qué les pasó, pero yo seguí de largo porque estaba apurada con el tiempo.
1: Ah, pero ¿por dónde están parando?
2: ¿Dónde?
1: Contanos. ¿Dónde están parando la gente?
0: Pasó, no sé qué les pasó acá por mi barrio, yo vivo en Villa Piazza Norte.
1: Ah, contanos, después mandanos un mensaje que queremos saber, hacenos de corresponsal.
0: No sé, yo me fui.
1: Ah, ya te fui.
0: No sé qué les pasó.
1: Ah.
0: A mí me pasó y yo seguí
1: de
0: largo, imagínate.
1: Obvio, estás jugando con Fabio y con Miriam, ¿qué te pasa? Claro. Adri, estás participando por el pollo con fritas, quédate escuchando.
0: Dale, dale.
1: Un beso grandote.
2: Chao, Adri.
1: Y la primera por WhatsApp fue Angelina Z.

0: Uy, puesto 9. No, no puede ser que este tema esté en el puesto 9. A ver. Es uno de mis favoritos. Es uno de mis favoritos, sin lugar a dudas. Es maravillosa esta canción de la gran Sandra Mianovic. Puesto 9 en este top 10.
1: Uf. Qué maravilla. ¿Así que viene Olavarría?
0: Sí.
1: ¿Por qué todos los recitales van a Olavarría, Marcos?
0: No hay... El teatro de acá azul no tiene la capacidad...
1: La cantidad de gente.
0: La capacidad para ese tipo de espectáculos. Porque lo tienen que cobrar muy caro.
1: Claro, por eso.
0: Entonces por eso van allá. Claro. Pero bueno, nada, estamos aquí.

0: Creo que es mi favorito.
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0: Pero de chiquito, me acuerdo, yo era adolescente y me la cantaba. Amaba
1: sí, pista de amor, ni se puede eludir.
0: Y este tema era de un programa llamado Atreverse.
2: Claro, ¿cómo no?

0: nuestra, por favor.
1: Mal.
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3: No se puede prohibir.
1: ¡Qué temón! ¡Qué temón! Hola, buen día.
0: Para los pelos.
1: Mal.
4: Hola,
1: sí.
4: Paco, ¿cómo estás?
1: Ay, perdón que estaba a los gritos cantando, Miriam, pero me llevo con Sandra.
4: En cualquier momento te llega la contratación.
1: ¿Vos decís? Ah, me
0: sí,
1: llevo,
0: Miriam, no sabés lo que sé.
4: Le hacés de telonero.
1: Ah, porque me encantan. ¿Te gusta Sandra o más o menos?
4: Mazo.
1: Claro, ella va para otro lado. Ella bueno, va para otro lado. Miriam, recordame tus últimas tres primero.
4: El 837.
1: ¿Y cómo se llama la canción?
4: Prohibido prohibir.
1: Prohibido prohibir. Temón, la letra que tiene. Sí, hermosa. Bueno, ¿qué hacías en esta mañana? Contame.
4: Ordenando, limpiando, aprovechando que ayer no hice nada.
1: Sí.
4: Onda cero fue ayer.
1: Claro. Hoy poniéndote al día.
0: Muy bien.
4: Poniéndose al día, lavar ropa, todo junto.
1: Todo. Claro. Además, viste que ayer no se podía hacer nada con la lluvia. Viste que estaba todo como medio raro, totalmente. No. Bueno, estás participando y gracias por compartir la mañana siempre con nosotros.
4: Gracias, Paco. Un besito.

0: Bien, en este caso vamos a ir ahora al puesto número 8, ¿no?
1: 8,
0: puesto
1: claro.
0: Número 8, tenemos un temón también, que sé que les va a gustar mucho. Así que bueno, atención, ¿estamos jugando con qué?
1: Estamos jugando con Almacén del Pollo. 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
0: Totalmente, esta es la canción, mirá qué lindo tema también. Está en el puesto 8.

0: Qué lindo.
1: Ay,
0: lindo
1: tema. Qué hermoso.
0: Hola, buen día.
2: Buen día, Facu.
0: ¿Quién habla?
2: Adri 528.
0: ¿Cómo estás, Adri? ¿Todo bien?
2: Sí, bien.
0: ¿Qué hacías en esta mañana además de escucharnos a nosotros? Ay, contanos.
2: Limpiando un
0: poquitito, muy bien, me encantó. Bueno, decime, ¿cómo se llama la canción?
2: Sí, Quereme.
1: Muy bien.
0: Muy bien, sí, en realidad se llama Quereme, tengo frío. Pero bueno, nada, sí. Sí, sí, pero en realidad viste que uno la conoce como Quereme, Quereme, ¿no? Totalmente.
1: Sí, está bien.
0: Muy bien.
2: La verdad que sí.
0: ¿Te gusta Sandra?
2: Sí, me gustan algunos temas.
0: Algunos temas, ¿no? Ahí está, muy bien. No sos tan fan como Miriam y yo, que nos encanta. Pero algunos temas tenés que...
2: O sea, a mí me gusta. La mayoría me gusta. Me gusta todo, en realidad.
0: Claro.
2: No tengo problemas, pero... La que más me gusta es Puerto Poyenta.
1: Ay, sí.
0: ¿Estará en el ranking?
1: Debe estar, cómo no.
0: Debe estar, debe estar. Bueno, estás participando por el premio de Almacén del Pollo, así que quedate escuchando, ¿sí?
2: Listo, bueno, un beso, chicos.
0: Gracias.
1: Besos, Adri.
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0: A ver, busco por WhatsApp, ¿te parece?
1: Me encantó.
0: Silvia 468. Vamos ahora, ¿qué puesto?
1: 7.
0: ¿Puesto 7?
1: Sí, señor.
0: Uy, es muy romántica esta canción. El video lo hace alguien que a mí me encanta. Lo protagoniza.
1: Ay, a ver.
0: Alguien que a mí me gusta mucho. Y el video, la canción, en realidad, el video lo voy a estar viendo. Estamos en radio, lo van a escuchar ustedes. La canción es esta.

0: atrás.
1: ¡Qué tema!
0: ¡Qué hermosura!
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1: Sol 882 fue la primera por WhatsApp. Lo protagoniza Juanita Viale. Muy jovencita. ¿Cuántos años tiene este video? Mucho.
0: Uf.

0: lindo. Hola, buen día. Sin tu amor. Hola, buen día.
1: Oh, oh.
0: Bueno. Llamá vos entonces, 43640. Por WhatsApp te lo dije que
1: fue
0: Sol 882. Ahora necesitamos que en llamada, o sea, en el 43640, o llamar celular al 583169 y me decís cómo se llama esta canción. Nada, es facilísimo. Estamos en el puesto 7 de este top 10 de Sandra, dale.
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0: tantas cosas. Hola, buen día.
3: Hola, Faque, Miriam, buenos días, ¿cómo están?
0: ¿Quién habla?
3: Lidia,
0: 885. Hola, Lidia. Hola, Lidia, ¿cómo estás vos?
3: Bien, muy bien. Bueno. Lo que hacer es aprovechar el día sábado, que hoy no llueve.
0: Que hoy no llueve, que aprovechar a hacer claro. Todo. ¿Te gusta Sandra?
3: Sí, me gusta mucho. La bien. Verdad que sí, tiene muy buenos temas.
0: Muy lindos temas. Y bueno, ¿y este tema cómo se llama?
3: Sin tu amor.
0: Sin tu amor.
1: Muy bien.
0: Totalmente. Bueno, estás participando por el premio de Almacén del Pollo, así que quédate escuchando, ¿sí?
3: Muchísimas gracias, que tengamos todo un buen día.
0: Gracias, mi amor, un beso grande.
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0: Vamos al 6, ¿no?
1: El 6.
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1: de recuerdos.
0: Puesto número 6 del top 10 de Sandra es este temón también maravilloso que seguramente lo vas a adivinar enseguida. 15 minutos que pasaron de las 11, estamos jugando con el Almacén del Pollo ahí frente a 9 Lunas. Tenés que decirme cómo se llama esta canción, también una balada de esas que se te paran los pelitos.

0: esta parte de Cata. Chao. Ah, eso. ¿Qué instrumento es ese?
1: Guitarra eléctrica.
0: Ah, muy bien. ¿Sí? Ah, esa. ¿Sí? ¿Le mandas a ver? Mira, esta parte me encanta. Ahí dice. Chao. Es correr una publicidad de los 80. Sonido muy publicidad de los 80. Escucha.
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0: Tipo, no sé, alguna publicidad vieja.
1: Es la parte... esa batería.
0: Ay, amo, amo. Hola, buen día.
1: Hola.
0: Hola, buen día. Bueno.
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0: A ver, por WhatsApp. Por WhatsApp ya. Sí, pueden llamar al celu también. Pero bueno, trato de atender por llamada, pero no sé si anda muy bien el teléfono fijo. Hola, buen día.
3: Hola, buen día, ¿qué tal?
0: ¿Quién habla?
3: Andrea 975.
0: Andrea, ¿sos del Team Sandra? ¿Te gusta o no?
3: Algunas canciones tiene lindas.
0: Sí. Algunas canciones. Che, no enganchamos ninguna fanático de Sandra.
1: Acá todos, por teléfono.
0: Todos dicen algunas canciones.
1: Bueno, algunas.
0: Ninguno
1: bueno,
0: que es fanático como nosotros.
1: Y bueno. ¿Cómo pasa que nosotros somos fanáticos de tanto?
0: Sí, es verdad. Sí, tenemos que armar una lista. ¿Y cómo se llama esta canción?
3: Todo me recuerda.
0: Todo me recuerda.
1: Sí, muy bien, André.
0: André, estás participando del premio de Almacén del Pollo, ¿sí?
3: Bueno, gracias.
0: Bueno, gracias por jugar.
3: Buen fin de...
0: Igualmente.
2: Chao, André. Tú me enseñaste a comprender y aceptar.
0: Te dije por WhatsApp,
1: no.
0: Liliana 813. Bien, Lili.
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0: Bien, vamos ahora al puesto
1: 5.
0: Puesto 5. Yo te diría que esta también es una entre prohibido prohibir
1: y estas son
0: mis dos preferidas.
1: Ajá.
0: Esta canción es maravillosa. Escucha.
1: Ah, sí.
0: Yo la pondría en el 1 o 2. Pero está en el 5. ¿Quién es? Sandra Mianovich. ¿Cómo se llama la canción? Eso me lo tenés que decir. Y dice,
2: algo está

0: Alicia 766 fue la primera por WhatsApp. ¡Qué temón! Es muy loco lo que me pasó con este tema. En realidad, ahí atiendo, ¿no? En realidad con este tema, cuando vino acá, yo este tema de chico lo escuchaba,
1: ¿sí?,
0: y no lo escuché nunca más. Vino al teatro Sandra, ¿sí?, que fue, habrá sido cuando fue Adri también, que nos decía, hará unos 3 años, 4, ¿sí?, un poquito más también, y estaba yo ahí en primera fila, esa primera fila, me
1: por supuesto,
0: fanatizarme, y estaba ahí, en un momento empieza este tema.
1: ¿Y te viste acordaste? Cuando,
0: sí, me había olvidado que existía. Mirá, el tema, y dije... El tema me encantaba de chico y nada, y ahora
1: lo recuperaste.
0: Lo recuperé y ahora de vez en cuando lo escucho. Qué es lindo, hermoso.
1: Pasa, pasa, ¿sí?
0: Hola, buen día.
1: Hola.
0: Hola. Hola. Sí.
2: Facu, Lore.
0: Lore, Lore, te escucho mal, Lore. Parate arriba del techo o asomate a la ventana o a la vereda. Lore, porque es tu. Debe ser de la señal.
1: Debe ser.
0: ¿Cómo estás, Lore? Lore, Lore, decime el nombre de la canción.
2: Algo está sucediendo.
0: Bien, bien. Lore, muy bien. 963 creo que son las últimas tres. Lore, bueno, ¿estás bien, Lore? Ahí te escucho mejor. ¿Cómo estás?
2: Sí, estoy.
0: Bueno, no sé.
1: Ahí
0: no,
1: se corta.
0: No se corta. Bueno, te mandamos un beso.
1: Pero estás anotada, Lore.
0: Estás anotada, Lore. No, no sé, no le. Debe tener un problemita con la señal. Capaz del.
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0: puesto 5, ¿no?
1: Ahora viene el 4.
0: Ahora viene el 4.

0: nació con mi hermana Silvi.
1: ¿En serio?
0: Ah, mi hermana Silvi amaba a Sandra. La hemos ido a ver juntas. Y además tocaba muy bien la guitarra y cantaba mi hermana Silvi. Y cantaba todas estas canciones. Así que se me viene el doble, por eso me gusta tanto.
1: Pero totalmente, ¿cómo no se te va a venir? Es hermoso. Vamos ahora al 4, ¿no?
0: El 4, señor.
1: Número 4.
0: A ver.
1: Mira vos, en el puesto 4. Yo no lo hubiera puesto en el puesto 4 esta canción. Yo lo hubiera puesto en el puesto 10 o más también.
0: Ajá. No, no es una. Y bueno. Canción.
1: Pero bueno, por algo está en el puesto 4 del top 10.
0: Gustos son gustos.
1: Dedicado este top 10 exclusivo a mi amiga Ale, que es fan de. Ahí encontramos una fan.
0: Ay,
1: de.
0: ¿Viste? Ah,
1: pero fan total.
0: ¿Viste? Ay, hay muchas, sí.
1: Le pasa lo mismo que a nosotros, se le para los pelitos. Puesto 4. ¿Te das cuenta cuál es?
0: No.
1: Les dejaría solo esto para ver si la adivinan. Qué malo.
0: Qué malo.

0: asocio esta canción más a Celeste, ¿no? Claro, pero sí. Bueno, hola, buen día.
1: Es de Celeste.
2: Hola, Facu, buen día.
0: ¿Quién habla?
2: Bea 805.
0: Hola, Bea, ¿qué hacías? Hola. Contame.
2: Estaba preparando pizza.
0: ¿Preparando pizza para el mediodía?
2: No, para la noche.
0: ¿Para la noche? ¿Que hay invitados o porque tenés ganas de comer pizza con tu familia?
2: No, invitado hoy no, mañana invitado, pero los sábados por lo general pizza.
0: Ay, qué rico.
3: Me encanta.
0: ¿Cómo le haces la pizza? ¿Pizza arrollada, pizza cómo?
2: Me gusta de las dos formas.
0: Sí.
2: Pero hoy la hago común y le pongo después jamón, queso.
0: Qué rico. Para, ¿y pizza con la harina esta que viene todo o le pones la levadura, la harina, todo?

0: No, no, con levadura.
1: Claro, claro, porque viste que viene ahora la harina esa que
2: lista para preparar.
1: Es la que uso yo. Sí,
0: pero, sí, la he usado.
1: ¿Hay diferencia entre la harina esa y hacerla con harina y levadura aparte?
0: Sí.
1: Sí.
0: Ah, a mí mira, me gusta más con la levadura.
2: Sí,
0: con
2: a
0: la
2: mí
0: levadura.
2: También. Sí. ¿Sí?
1: ¿Es otro gusto?
2: Y es otra cosa, sí.
1: Mira vos. Voy a tener que probar entonces.
0: Un poco más lindo,
1: ¿sí? Mira vos. Bueno, Bea, decime, ¿cómo se llama esta canción de Sandra?
0: Es La vida que me alcanza.
1: Muy bien.
2: Muy bien, Bea.
1: Bea, bueno, que salgan ricas las pizzas.
2: Qué rico.
1: La próxima esperamos que nos mandes una porción para que comamos y que probemos. Y nos encanta que estés siempre con nosotros.
0: Bueno, gracias.
1: Un beso.
2: Besito, Bea.
1: Chao, mi amor.
2: Yo estoy esperando las tuyas.
1: Ah, pero las mías son con esa, con la otra. ¿Cómo se llama la marca? Se me fue. La harina favorita, ¿no?
2: Creo que sí.
1: Bueno, no yo sé, la hago con esa. Pero sale. No,
2: no, nosotros en casa no, por el tema, viste.
1: Ah,
2: sin tac, entonces.
1: No podés.
2: Si comemos alguna vez pizza es porque compramos así hecha. Pero en casa no, no hay harina, viste,
1: bueno. Claro. Pero a mí, ay, yo amo la pizza.
2: Por
1: si
2: eso,
1: fuera decís, por mí.
2: Aparte decís que sos tan bueno haciendo
1: pizza. Sí, soy bueno. No, no sé si lo digo yo, lo dicen los que
2: por
1: no
2: eso,
1: han probado.
2: Estoy esperando hace 4 años. Me tenés que decir por WhatsApp, papi. ¿Cómo se llama? ¿Quién dijo es la vida que me alcanza?
1: A ver, creo que te lo había dicho, me parece.
2: No,
1: ¿no te lo había dicho?
2: No me habías dicho.
1: ¿Para qué voy a buscar?
2: Me habías dicho el anterior. Algo está sucediendo.
1: Sí.
2: Alicia 766.
1: Para, buscamos por acá. Tú. Fer 301.
2: Muy bien.
1: Fer 301.
2: Ahí está.
1: Puesto número 3, ¿no?
2: 3.
1: El puesto número 3 de Sandra. Estamos a 5 minutos para llegar a las 11:30. Es esta canción. ¿Por qué en el 3? No estoy de acuerdo con este ranking.

0: 40 años se cumplieron de esta canción.
1: ¡Loco! Bueno, eso es lo que viene a celebrar acá el Teatro La Barría. ¿Pero por qué está en el puesto 3, Miriam?
0: No
1: tiene
0: sé.
1: Que estar en el 1.

0: qué voz además que qué tiene. Hermoso. Y cómo la sigue manteniendo a través de los años.
1: Pero claro.
0: Genia total.
1: Genia.
0: Hola, buen día.
2: Hola. Hola, buen día.
0: ¿Quién habla?
2: Ana María.
0: Hola, hola. Ana María. ¿Vos sos Team Sandra, Ana María?
2: Me gusta, me gusta.
0: Todos les gusta, me pero gusta. Me lo dicen tímida.
1: Bueno, le gusta.
0: Le gusta, ahí está, muy bien.
2: Me y... gusta, tiene canciones, letras que me gustan.
0: Que te gustan. ¿Y esta cómo se llama?
2: Soy lo que soy.
0: Soy lo que soy.
1: Muy bien.
0: Totalmente. Es un himno, ¿no?
1: Ah, cantas hermoso.
0: Claro, porque los que están esperando para atender, yo estoy cantando, sí, claro, y debe pobre. Salir todo ese canto horrible a mí.
2: Pero bueno, tenemos el placer de escucharte.
0: Ay, también. Mi amor. Bueno, decime Miriam, tus últimas tres.
2: Miriam, le alegro que estés bien.
1: Gracias, Ana. Muchas gracias.
0: Ana, pasale las últimas tres a Miriam, así 7, te anota.
2: 7-3-1.
0: Bueno, nos encanta que estés siempre con nosotros.
1: Claro.
2: Siempre, chicos. Siempre, siempre, siempre.
0: Gracias. Gracias por la compañía.
2: No, gracias a ustedes por la compañía.
0: Gracias.
2: Es esperar los sábados, ya se los dije una vez.
0: Gracias, bueno, un placer siempre, siempre recibir tanto cariño,
1: claro,
0: de todos los que escuchan la radio, que nos hacen el aguante. Así que muchas gracias. Te mandamos un beso grandote. Gracias, sí.
1: Es verdad,
0: tenemos una comunidad hermosa, sin lugar a dudas. Te mandamos un beso, Ana.

0: María, gracias.
1: Otro para ustedes, Kiko.
0: Chao, mi amor.
2: Chao, chao.
0: Puesto 2. Mira vos.
2: Mira vos.
0: A mí me gustan más otras versiones.
2: No.
0: El tema me encanta.
2: Sí. Permanecer y transmitir.
0: Igual lo canta hermoso, ¿no?
2: 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No es existir.
0: Pero por ejemplo, Eladia Blázquez lo canta.
2: Sí, claro. Ni honrar la vida. De Eladia.
0: Ah, por eso.
2: Claro.
0: Gracias.
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1: No, igual a veces, viste, que las intérpretes lo hacen más lindo que el autor. Pero sí.
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0: Ay, lo hace medio tanguero acá. Ah. Mirá, escuchá. Está con un acordeón, por eso.
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1: ¿Sabés quién canta muy lindo esta versión también? Marilina Ross.
2: Sí, me también
1: encanta. Hola, buen día.
2: Me encanta Marilina.
1: Sí.
3: Hola, buen día.
1: No da para un tema igual, para un top.
2: No, no.
1: Buen día, quiero hablar.
3: Hola, buen día.
1: Sí.
2: Andrea.
3: Andrea.
1: Hola, Andreita, ¿cómo estás vos?
3: ¿Todo bien, vos?
1: Bien, acá, charlando un ratito con ustedes y con Miriam y compartiendo la mañana. ¿Cómo se llama esta canción, Andreita?
3: Honrar la vida.
1: Honrar la vida, muy bien. ¿Quién te dice que esto sea el pase para que te pueda llevar el pollo con fritas del Almacén del Pollo? Decime tus últimas tres, Andrea.
3: 285.
1: Bueno, gracias también por estar siempre con nosotros.
3: Dale, un beso.
2: Un gracias, beso grandote.
1: Por WhatsApp ya te lo dije y ahora...
2: No, me lo dijiste.
1: ¿No te lo dije en serio?
2: No me lo dijiste.
1: Ay, pensé que te lo había dicho.
2: No, me habías dicho soy lo que soy, Estela 750.
1: Ay, pues estoy medio lelo hoy, no sé qué me pasa. ¿Para qué busco por acá? A ver, vamos a buscar el primero que dice
2: honrar la vida.
1: Ay, ¿quién fue el primero? ¿Dónde estás? Ay, porque hay muchísimos.
2: Qué
1: la
2: lindo,
1: verdad que,
2: gracias.
1: Les agradecemos a todos, ¿sí? Ay, para allá. Acá. La primera fue Beatriz 418. Sí, excelente programa. Tengo una campera que fue tejida hace más de 20 años por mi madre. Ya no da para más, pero la sigo usando. He intentado archivarla, pero no puedo, dice por acá Beatriz 418, que entra en el sorteo. Última canción.
2: Última.
1: Esta está en el puesto 1. Yo creo que sí, está muy bien que esté en el puesto 1. Pero no es mi canción favorita.
2: Ajá.
1: No, ¿la tuya?
2: No, creo que
1: ¿te imaginas cuál es, no?
2: Sí, claro.
1: Voy a poner la versión
2: en... falta.
1: Es la que falta, ¿no? Uh-huh. Y es, creo que también, otro de los himnos
2: clásico.
1: Que tiene esta gran cantante que hoy estamos haciendo el top 10. Mira, lo canta en vivo, mira, escucha. Oh.

0: Ale 062, la primera por WhatsApp.
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0: Hola, buen día.
2: Bueno, acá hay otra Ale, buen día.
0: Hola, Ale, ¿cómo estás?
2: ¿Cómo están ustedes?
3: Hola, Ale. Hola, hermosa. Qué lindo, gracias.
0: ¿Todo bien?
2: Todo bien, todo bien.
0: Bueno, ¿te gusta Sandra?
3: Está bien, le gusta.
0: Bueno, pero yo quiero que uno me diga, encanta.
3: Pero no pueden ser todos fanáticos.
0: No.
3: Le gusta, está bien.
0: Sí. Bueno, y por ahí quien te dice
3: que claro.
0: te llevas el pollo con fritas y te va a gustar
3: más. Te va a gustar más.
0: Y la vas a escuchar a full. ¿Cómo se llama esta canción, Ale?
2: El puerto porque...
3: Sí. ¡Ay, sí! Y me sonrisa.
0: Temón. Bueno, estás participando y nos encanta que estés también ahí con nosotros.
3: Siempre.
2: Bueno, los quiero, abrazotes.
3: Besote, hermosa. Sí, también estaba. Gracias
0: por la compañía. Un besote.
2: Beso grande.

0: Ah, por Dios.
1: Cambiemos.
0: Esa.
1: Vamos a versión. Tenemos las 20 personas ya, ¿no?
0: Claro.
1: Ahora ya hacemos el sorteo. Mirá cómo se pone de cachengue ahora.
0: Pero qué lindo.
2: Acá parece como loca, Dios mío.
1: Y dice:
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1: ¿Quién es esa la que canta? No estamos jugando.

0: diste cuenta quién es? Ah, ¿no te gusta como? ¡Ay, pero lo canta lindo!
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0: Pero lo hace al lado de ella, lo está con, lo están haciendo juntas.
2: Sí, sí, muy igual.
0: Acá cuando vino al teatro, no estaba esta cantante,
2: sí,
0: esta artista, pero también en un momento pide el corte y lo canta ella, cachengue. Mira.

0: Ahí no coincidían mucho.
1: 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Griselda Siciliani. Mira vos.
0: Era Griselda Siciliani. Grosa la Siciliani, ay, la amo a la Siciliani, me hace reír.
1: Es una
0: genia total, la verdad que es grosa. Y ahí en ese momento estaba haciendo educando Envidiosa. A Nina.
1: Ah, educando a Nina.
0: Entonces ahí fue a cantar. Claro. ¿Recordás que Nina era, claro, era una cantante? Claro. Así que fue a cantar como haciendo el personaje de Grosa. Bien, muy bien. A ver acá, no pudimos hablar, mandar un beso a Mica Quiñones que hoy cumple años. Mañana Luli Sutil y el lunes mi hermanita Ale y Ovino, que pasen lindo las tres, dice Lore 963 por acá.
1: Ay, le mandamos
0: un beso grandote. Hay un montón de mensajes que voy a leer, mira, uy, tengo más de 100, pero bueno, un beso para Ale. Que, mentira, hoy tira, te tiraba de Alejandra, Ale la detesta, Sandra.
1: Ah, mira.
0: Y cada vez que iba a casa nos poníamos a bailar Sandra y odiaba. Zulema 765 también participando por todo. Mabel 494. Hay muchos, pero muchos mensajes. Así que, bueno, los invito a seguir compartiendo la mañana con nosotros. Tenemos el juego de las versiones, un temón.
1: ¿En serio?
0: Es un temón, muy lindo. Me gusta. Así que quédate con nosotros. Hay mucho para compartir todavía en esta mañana. De Te Juego Lo Que Quieras. Cuando vino, cantó con Paula Villamayor. Dice Sonia.
1: Sí,
0: es verdad.
1: Claro.
0: Cantó la del juez.
1: Tenés razón.
0: La del juez a la verdad, que es un tema.
1: Necesito
0: como el juez.
1: Qué linda canción. Esa.
0: Bien. Hermoso, qué lindo. Quiero ver la Sandra ahora.
1: Sí,
0: estamos aquí. A 24 para las 12, musiquita, y seguimos. Nos quedamos acá haciéndote juego lo que quieras un buen rato más. Sí, estamos disfrutándolo, tomando un cafecito, desayunando y ya casi almorzando con vos. Quédate, no te vayas. Sí.

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1: Muy bien, estamos a 17 minutos para llegar. ¿A qué hora? Para llegar a las 12. No se puede creer cómo pasa el tiempo compartiéndolo con ustedes. La verdad que se pasa rapidísimo y como siempre agradecemos por la compañía y por estar ahí del otro lado. Estás acá en Radio Ciudad hasta la 1 de la tarde.
2: Buena vida, buenos días. Hola, hola, hable. Aló. Sí, ¿cómo va? Buena vida. Sí, todo joya. Excelente.
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1: Por vos. Claro que sí, por vos que llamás y que escribís y que ahí te voy a leer, que hay muchísimos mensajes. A ver, tenemos ganadora o ganador del juego anterior, que era el top 10 que hoy hicimos con Sandra Mianovich. ¿Y quién se llevó el premio de Almacén del Pollo?
4: Se lo lleva Ale, terminación de documento 062.
1: Ale 062, felicitaciones, tenés premio de Almacén del Pollo. A la tarde te va a llegar en privado el voucher y luego a partir de las 5 de la tarde, seguramente un poquito más tarde, podés ir a retirar tu premio. Pollito con fritas, felicitaciones.

0: El voucher, y luego a partir de las 5 de la tarde, seguramente un poquito más tarde, podés ir a retirar tu premio. Pollito con fritas, felicitaciones, gracias por jugar. Facu Miriam, espero que tengan un buen sábado, muchos cariños, dice Marta, un beso. Hola, Martita, Marta. Buen día, Facu, acá estamos escuchándote mientras manejo, anotame en todo, abrazo grande y exitoso, gracias. Gaby, Gabriel, gracias por estar siempre también escuchando la radio. Hola, buen día, Facu y Miriam, anotame para todos los sorteitos, gracias, dice por acá Roxana, con las últimas tres del documento, que son 847. Quiero avanzar por acá. Buen día, Facu. Miren, otro sábado para compartir. Norma 925. Soy Inés 204. Bienvenidos. Hola, Facu. ¿Me estás para todos los sorteos? Soy Lorena 598. Hola, buen día. Extrañamos la voz de Miriam. Bienvenida. Otro sábado juntos. Blanca 403.
1: Gracias, Blanca.
0: Hola, el audio muy bien. Rosario, contravención de documento 693. Esperando y haciendo la previa para jugar. Me ponía por acá. Hola, Facu, me alegra la mañana de los sábados. Anotame para todo. María Isabel 009. Graciela decía que el audio es Anita Martínez.
1: No.
0: No es Anita Martínez. No es Anita. Graciela. Hola, buena vida. El audio muy bien. Bienvenida, Miriam. Silvia 399. Hola, Facu, el audio muy bien. Lucrecia 656. Un beso a Laurita Lopardo, que nos está escuchando desde Las Flores. Lauri. Buen día, los escucho siempre. Buenas vibras. La primera vez que les escribo, me pueden anotar. Nelly 628. Yo tengo un chaleco polerón y lo uso siempre.
1: Mirá.
0: Ahí está, porque estamos con la consigna. ¿Cuál es la consigna?
1: La consigna tiene que ver con prendas que nos traen recuerdos. Contalos, ¿cuál es esa ropa que jamás quisieras perder?
0: Buen día, chicos, bienvenida. Miriam, el audio muy bien. Miriam 837, cumple, me pasa cumples de septiembre. Consigna, los vestidos chemisiers, con largo Chanel. No sé cuáles serán. Los amaba. Ahora no me gusta cómo me quedan. Miriam 837. María 961. Te anoto. Buen día, Facu y equipo. Son unos genios. Dice Mario 005. Abrazo.
1: Gracias, Mario.
0: Está siempre con nosotros. Buen día, Facu. El audio muy bien. María 473. Yo tengo una campera polar y la amo, y en casa la reuso. Me da lástima descartarla porque es muy abrigada. No, claro, me gustan los animales, pero prefiero los gatos, dice María 473.
1: Bueno, Mari.
0: El audio muy bien, Marce 404. Margarita 500 decía que le gustaban los perros.
1: Ajá.
0: A ver por acá qué dicen.
2: Buenos días, los escucho todos los sábados y todos los días. A mí me gustan más los perros. Si es posible, una perrita. Porque no levanta la pata.
1: ¡Claro!
2: Para orinar.
1: Tal cual.
2: Bueno, que tengan un buen día.
0: Un beso, mi amor, me encantó, claro. El
1: no
0: tema,
1: le
0: claro.
1: Pasa lo que le pasa a Facu con Truenito.
0: Con Trueno, que ayer casi lo asesinó, pobre, no, mi vida. Pero lo quiero, pero...
1: Y bueno, broma. Sí.
0: Era Isabel 231. A ver por acá.
3: Facundo y Miriam, amo los perros. Detesto los gatos, porque unas vecinas tienen muchos, muchos, muchos, y vienen, me ensucian con excremento mi terraza, mi lavadero. La otra vez encontré uno sentado arriba de mí en el lavarropa, y había hecho una buena, bueno, ya te imaginas,
0: se entendió,
3: en la pileta del lavadero, así que me gasté como un tarro de lavandina, en
0: no.
3: El piso del lavadero también, en el patio, y si no, una vez uno hizo en el balcón, y hacen pis a la noche, y hace un olor impresionante.
1: No.
3: Y cerca de mi casa, en un terreno baldío, hay muchísimos gatos, se reproducen mucho, y no sé si los vacunan contra la rabia, porque también la municipalidad está anunciando que hay que vacunarlos contra la rabia.
0: Claro.
3: Y hay gente que les pone comida, agua y leche, pero bueno, los gatos son muy molestos. Arriba de mi terraza andan, hacen todas sus necesidades, yo no los quiero. Bueno. Habla Magdalena 138.
0: Magdalena, te sigue escuchando mi amiga Jessy. Viste que los que aman los gatos los aman de verdad. Y los que no les gusta, no les gusta de verdad. Es como muy blanco-negro.
1: Sí.
0: Un beso, Magda. Mi prenda preferida es esta remera que me regaló la mujer de mi jefe. Aunque no uso ropa de colores, esta remera me encanta. Lau 014, mirá, remera. Ahí está. Con mucho color. Muy bien, ahí está, a ver por acá. Hola, Facundo, otro sábado más para escucharte. Anotame los sorteos. Carlos 100, dale, Carlitos. Andrea 285, los gatos me gustan, dice por acá. Hola, buen día, Facu y Miriam, hermoso día para los dos. El audio muy bien. Silvana 068, hola chicos, buen día. Yo elijo a ambos, perro y gato. Si eso no es amor, ¿qué es? Y me manda fotitos de unos perritos y unos gatitos. Silvia 533. Hola, Facu y Miriam, buen día. La del audio muy bien, 9084. Perro, aunque ama a mi gatita Whisky. Es súper buena. Mató whisky. No es 084. Buen día, quiero participar. Mis últimos tres son

0: 228. Muy bien, Edith, por acá también, 497, siempre jugando. Por acá Mario 206, que adivinó el audio también, siempre jugando. Paulina 428, siempre jugando también. Delfina 380, también jugaba con nosotros. Perro siempre es muy compañero, igual se sufre mucho cuando ya no están. Ahí eso.
1: Ay, eso es verdad. Sí.
0: No quiero ni pensarlo. Pato 489. Hola Facu y Miriam, buen fin de para todos. Roberto 713, a ver para acá.
2: Buen día Facu, ¿cómo estás? ¿Me podés repetir la consigna? Porque no alcancé a escuchar. Buen programa, saludos. Facundo, 31 veces. Fabián, 491.
0: Fabián querido, un abrazo grande. Un abrazo y gracias por jugar. Buen día Facundo, soy Laura, mis últimos son 749. Laura, te anoto por todo. Hola Facu. ¿Qué temita? Ay, no sé qué temita.
1: Ay, tan,
0: hemos hablado de tanto a las 10 y 36. ¿De qué estaríamos hablando? Y me dice, ¿chocolate puede ser? Ay, no sé, ¿chocolate? Ay, que jugamos con el chocolate.
1: ¿Cuántas veces
0: el
1: chocolate?
0: Ah, 30. No, y el 37 está adelante. Qué paparulo soy. 37 chocolates, claro. ¿Qué Gosh. Temita? No sé. Dani. Aclarame qué temita a qué, que de qué pavada estábamos hablando. Buen día, chicos, estoy tomando mate mientras espero para jugar. Soy Leonor 741, gracias.
1: Hola, Leonor.
0: Bueno, y podría seguir, pero sigo en un ratito. Raúl 067 también. No, es impresionante.
1: Qué lindo, gracias
0: a todos por compartir la mañana con nosotros. Así que recordamos, premio de Panadería Los Ángeles con los primeros dos juegos que hicimos en la mañana. ¿Quién se lo llevó?
1: Se lo llevó Virginia 728 y Norma 381.
0: Y ahora premio de Almacén del Pollo.
1: Se lo lleva Ale 062.
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1: No.
0: Te lo cuento ahora.
1: Qué
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1: rico.
0: Vamos. Nos vamos a jugar ya en un segundito nada más. El próximo juego lo van a presentar ellos. Sí, te lo cambié, perdón. El próximo juego lo presentan.
1: Bueno.
0: Como dicen, ¿para qué lado salimos? 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
0: 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Bueno, un kilito de helado.
1: Un kilo.
0: No viene mal.
1: Wow.
0: Para eso tengo el juego de las versiones que son siete.
1: Siete versiones.
0: La versión original.
1: La versión no original. Y seis más.
0: Sí.
1: Ok.
0: Totalmente. Qué lindo.
1: Vamos entrando en clima.
0: Sí, rápido entrando en clima. En dos segundos. qué lindo tema.
1: A ver.
0: Qué lindo tema eligió no sé. El productor, o sea yo.
1: A ver, el productor.
0: Es un hermoso tema. La canción con la que vamos a jugar, esta es la canción original.

0: pero hay 6 versiones más. El que llega al final me adivina la última, el que llega al final, te llevas el kilito de helado. Sí, llama. Esto es solo por línea directa.
1: Wow.
0: Oh.
1: Venga.
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0: Polaco, Goyeneche, cantame un tango más.
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0: Pensé que decía que Troilo es del cielo, eso es en otro momento.
2: Karma, cantar,
0: siempre cantar. Cantar. Esta es la versión original, es hermosa.
1: Hermosa.
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0: ¿Qué temas hoy, che?
2: 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Que nadie le canta.
1: ¿Qué letras?
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0: Con duendes y fantasmas.
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0: Dice:
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0: Timón, hola, buen día.
1: Hola.
0: Hola. Bueno.
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0: Habilito también para que me llamen al 583169. Sí, por ejemplo, en este momento siento que alguien me está llamando y voy a atender. Hola, buen día.
3: Hola, buen día. ¿Qué tal? ¿Cómo andás?
0: ¿Quién habla?
3: 494.
0: ¿Quién?
3: Mabel.
0: Mabelita.
1: Hola, Mabel.
3: ¿Cómo andan?
0: Muy bien. ¿Vos? Decime, Mabel, ¿quién canta?
3: Cacho Castaña.
0: Con arena. Sí. Temazo. Bueno, quiero que sigas adivinando para que te lleves el helado, ¿sí? Así que presta.
3: Te deseo
0: toda la suerte. Escucha, para la oreja porque se viene el próximo. Yo creo que lo vas a sacar porque tiene una voz muy característica. Mirá qué linda versión también.

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1: Ahí se nota
0: bien. Con su blanco bandoneón.
1: No te sale, Mabel. Bueno, seguí llamándome que acá. Acá te espero, sí, un beso grande.
2: Besos y a tu mami, chao.
1: Chao, mi amor. Bueno, atiendo por acá, a ver, segundo, nos quedamos con Cacho, con el original. Hola, buen día. Sí, ¿quién habla?
3: Lau.
1: Lau, háblame fuerte, Lau, que te escucho bajito. Decime tus tres, Lau.
3: 014.
1: 014, bueno, lo tenemos al gran Cacho. Y acá, ¿quién canta?
3: ¿Yango?
1: Muy bien.
2: Sí.
1: Muy lindo lo hace.
0: Canta, garganta con arena. Tu voz tiene la pena.
1: Vamos al próximo lado, ¿te parece?
3: Dale.
1: Vamos camino al helado, escucha.
4: Canta, garganta con arena. Tu voz tiene la pena que Malena no cantó.
1: Fácil.
2: Sí.
1: Escucha.
4: Sí. Canta, garganta con arena. Tu voz tiene la pena que Malena no cantó.
1: ¿Quién es?
3: Puede ser la Gata Varela.
1: Muy bien.
2: Sí.
1: La Gata Varela. Estaba. Ahora la voz la tiene más o más, pero en ese momento.
2: Sí.
1: En ese momento la tenía muy bien. Bien, vamos al próximo. ¿Y quién canta esto?
0: Canta, garganta con arena.
1: ¡Opa!
2: ¡Opa!
0: Tu voz tiene la pena que Malena no cantó.
3: Puede ser Jorge Rojas.
1: Muy bien.
2: Bárbaro, mirá, nunca lo he escuchado.
1: Venís encaminada al dale, helado.
2: Dale, dale,
1: quedan
2: dale.
1: Tres versiones. A ver esta.
4: Canta, garganta con arena. Tu voz tiene la pena que Malena no canta.
1: ¡Oh, qué actitud!
2: ¡Epa, epa!
1: ¿Quién es?
3: Sole.
1: Muy bien.
2: Claro.
1: La Sole. Bueno, estamos ahí. Tenés la cuchara ya puesta en el lado,
2: sí,
1: casi.
2: Ya está la cucharita.
1: Se quedan dos nada más para adivinar. Queda un hombre y una mujer. ¿Qué pongo? ¿Al hombre o a la mujer?
2: Lo que vos quieras.
1: Ah, porque
2: amigo.
1: Para ganar tiene que adivinar los
2: por
1: dos,
2: eso.
1: Así que es lo mismo.

0: ¿Qué hago? ¿Pongo a la mujer o al hombre?
1: Al hombre.
0: ¿Vos decís?
1: Bueno, poné a la mujer.
0: Bueno, pongo a la mujer.
2: Carga, garganta con arena. Tu voz tiene la pena que Malena no cantó.
0: ¿Quién es?
3: Me mataste.
1: Me cachaste, sí, a mí también.
0: ¿Te caché?
1: Me cachás.
3: Sí, mal.
2: Carga, garganta con arena.
0: ¿Lau?
3: No, ni idea.
0: Un beso, Lauri, seguí llamándome. Dale. Ay, venía re bien. Bueno, son las cosas de la vida.
1: Canta, está cantando con otra, ¿viste?
0: ¿Sí? ¿Vos decís?
1: Sí.
0: Hola, buen día.
1: Escucho otra voz.
3: Hola, buen día.
0: ¿Quién habla?
3: Carolina.
0: Hola, Caro, decime tus últimas tres, Carito.
3: ¿Y entonces?
0: ¿Quién canta?
3: Ay, poneme otro casito, por favor.

0: Carga, garganta con arena.
1: ¿Cantarito? ¿No?
2: ¿Es cantante?
1: ¿Quién
3: blin,
1: es?
3: Blin, blin, blin.
1: ¿Caro?
0: ¿Cómo?
1: ¿Cómo?
0: ¿Cristina?
1: ¿Cristina?
0: ¿Lola?
1: ¿Quién?
0: Cristina Lola, algo así.
1: ¿Quién es Cristina Lola?
0: Chica que canta.
1: Mándale un beso. Ay, no, a Cristina sé. Lola. No, esta es re famosa. Un beso, Caro.
0: Mi vecina, que canta fuerte.
1: Claro. Un beso, mi amor. Chao, chao. No, me mató. ¿Quién es Cristina Lola?
2: Cristina Lola.
1: Y veníamos muy bien. Veníamos.
2: Derechito.
1: Pero la cosa a veces se complica un poquito. Como la vida misma.
2: Sí,
1: por eso.
2: Sí.
1: Este programa es la vida misma. Como Gran Hermano. Yo por un kilo de helado, me vengo acá, te toco timbre y te lo digo. Acá por WhatsApp, aunque me lo di, a ver si lo dirán por WhatsApp igual, para que voy a mirar. Acá por WhatsApp lo adivinaron, por ejemplo.
2: Mira.
1: Es más, voy a decir quién lo adivinó, una tal Vane, veo ahí que lo adivinó, pero Vane,
2: Vane.
1: Me tenés que llamar, Vane. Hola, buen día.
4: Hola, buen día.
1: ¿Quién habla?
4: Nati 151.
1: A ver, Nati, ¿quién es?
4: Bueno, pues ¿te puedo hacer una pregunta?
1: No. No. ¿Quién es Nati?
4: No sabía tu rutina. Nati Pérez, Natalie Pérez.
1: Ay, me encanta Natalie Pérez. A ver si es Natalie Pérez. Parece, pero no lo es. Un beso, Nati.
2: Ay,
1: seguí
2: no,
1: llamándome. No, dale, un beso. Ay, me encanta, la amo a Natalie Pérez.

0: Ajá, se escapó un poquito. Hola, buen día.
1: Buen día.
0: ¿Quién habla?
1: María.
0: A ver, María, decime tú tres el documento, María.
1: 669.
0: ¿Quién canta?
1: Para mí es la hermana de la Sole.
0: ¿Nati Pastorutti?
1: Sí.
0: No, no es Nati Pastorutti, María.
1: Bueno, seguiremos participando.
0: Un beso, mi amor.
2: Gracias, María.
0: Chau, chau. Uy, me cortaron acá. Así que bueno, ¿quién es la que canta? Ahora me parece que es Natalie Pérez.
2: ¿Viste?
0: Hola, buen día.
3: Buen día, chicos.
0: ¿Quién habla?
3: Paulina 428.
0: Vamos, Pauli.
2: Hola, Pauli, dale.
0: A suerte, ver. Así te llevas el ladito. ¿Quién canta?
3: Esperemos que sí.
0: A ver. También, ahora me parece también, escucha. No, no es Coqui Ramírez. Es un beso, Pauli.
3: Beso, beso para ustedes.
0: Chao. Recuerden, 43-64-00, 583169, es por llamada,
2: llamada
0: este juego,
2: si
0: ¿sí?
2: Te ganas un kilo de helado.
0: Y queda este y otro más. Queda un varón.
2: Un varón.
0: Sí, me parece igual que es más difícil este que el varón. Hola, buen día.
4: Hola, ¿qué tal? Buen día.
0: ¿Quién habla?
4: Lorena.
0: Lore, decime tus tres del docu.
4: Perdón, no te escuché. ¿Los últimos tres?
0: Sí.
4: 257.
0: 257. ¿Quién canta?
4: Para mí canta Cecilia Milone.
0: A ver.

0: pero no es no Cecilia Milón. No, la Milón tiene una voz un poquito, me parece más, más, más como grave, ¿no?
1: Sí.
0: Sí, más Bueno, estás participando de todo igual, ¿sí?
2: Bueno, gracias y buen sábado.
0: Gracias, igualmente, gracias. Lore. ¿Quién es? Conocidísima.

0: Lo canta lindo además, ¿no?
1: Hermoso.
0: Tiene un tono muy lindo. Hola, buen día.
2: Hola, buen día. ¿Cómo andan, chicos?
0: ¿Quién habla?
2: Vanessa.
0: Hola, Vanessa.
1: Hola, Vane.
0: Decime tus tres, Vane.
2: 690.
0: ¿Quién canta?
2: Griselda Siciliana.
0: Muy bien. Escucha. Lo canta muy lindo, ¿eh? Bien, nos queda la última. Nos adivinás esta última y te llevas el kilo de heladito para disfrutar. ¿Con quién? En familia, obviamente. ¿Cómo está compuesta tu familia?
2: Mi marido y mis dos hijos.
0: Me encantó, así que te deseo suerte. Es un hombre el que canta. La versión es particular. Pero, ¿quién la canta?

0: ojo lo que me decís, pensá.
1: Ay.
0: Pensá.
1: Qué difícil.
0: Si te ocurre algo, pensalo antes de decirlo. Y si me lo adivinaste, llevas el premio. Escuchalo un poquito más, mirá.

0: tenés, Vane?
1: Ay, lo sé, pero no me sale el nombre.
0: Ay, pero no te... ¿Estás sola ahí?
1: No le sale tampoco a nadie acá, porque es uno de los de Tinelli.
0: Claro, puede ser. Ay. Pero yo necesito el nombre.
2: Ay, dale.
1: ¿Pachu Peña?
0: Pachu Peña. Pachu Peña.
2: Pachu Peña, el que hace el alemán.
1: No sé si era así.
0: Pachu. Sí, que estaba con Pablo Granados, ¿te acordás?
2: Claro.
0: No, sí. Vane, no es Pachu Peña. Te mando, no sé. Seguí llamándome, acá te espero. Un beso.
2: No.
0: Me da lástima, pero bueno.
3: La gente está aplaudiendo.

0: En el 43640. ¿Y quién es?
1: Canta, la gente está aplaudiendo. Y aunque te estés muriendo, no, no, no conocen tu dolor. ¿Y por qué? 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
0: estoy loco. Hola, buen día.
2: Me encanta.
3: Hola, Jaco, buen día.
0: ¿Quién habla?
3: Ceci.
0: Hola, Ceci, ¿cómo estás?
3: Bien, todo bien.
0: ¿Quién es el que canta, Ceci?
3: Puede ser que sea Pichu Estaneo.
0: Con nombre y apellido, me lo
4: toma.
0: Tiró. Pichu Estraneo, muy bien, Ceci. Te llevas heladito para disfrutar en familia, un kilito de helado te llevas.
4: Qué rico, Ceci.
3: Muchas gracias.
0: Así que gracias por jugar, por estar con nosotros, más que merecido. Entonces el heladito.
4: Claro.
0: ¿De qué gusto te vas a pedir el helado? Contame.
3: Todos los
0: gustos
3: me gustan.
0: Bueno, nos encanta que estés con nosotros y bueno, en un ya más a la tarde te pasamos el voucher en privado para que puedas ir a retirar tu premio más tirando la noche, ¿sí?
3: Bueno, dale, gracias,
0: Facu. Un beso grande,
4: mi amor.
0: Gracias.
4: Chau, chau.
0: Muy bien, sí.
4: Genia.
0: Sí.
4: Sí, señor.
0: Pichu Estraneo. Pichu Estraneo, me encantó. Un personaje. Sí. Totalmente. Bien, recuerden, la consigna de esta mañana, Miriam te la recuerda.
4: Prendas que nos traen recuerdos. Contanos, ¿cuál es esa ropa que jamás quisieras perder?
0: Totalmente, todos tenemos algo ahí dando vuelta. Para ahí quiero leer un par de mensajes antes de ir a la música y seguir jugando, porque nos quedan juegos todavía. A ver, por acá. Hola, chicos, buen día. Vir 596, por acá ya tomamos caña con ruda, dice Vir. Hola, Facundo, la del audio. No, no es Moria. Susana 516. A ver, por acá, Verónica 539, te anoto por todo también. Por acá la tengo a Berta 528, que la anoto por todo. Hola, Marisa 150, dice el audio muy bien, Marisa, el audio perfecto. A ver, por acá, acá Nora, que nos dice cositas muy lindas, gracias. Besos. Gracias, Norita, un beso, la queremos. Hola, Facu, buen día, el audio muy bien, Gabriela 152. Acá tengo el mensaje de Miriam que me mandó hace un ratito por algo. Sentí mi nombre recién, no sé qué dijeron, estaba afuera colgando ropa y hay un poquito de sol. Ahora te decimos todos los ganadores y ahí vas a encontrarte. Buen día, ¿cómo están? Bueno, este mensaje era privado. Voy por el perro, decía Adri 528, que jugaba con nosotros también. Se me mezclan algunos mensajes que me mandan, claro, cosas. Lidia 379, te anoto por todo. Susana 649, ¿tenés por ahí mensajes también?
4: Tengo de las redes, mira, por ejemplo, Alejandra Galicio dice: hola, el audio es blin blin blin, me pueden anotar para todos los sorteos, gracias, y que pasen un hermoso finde. También Inés Pérez nos contaba que ella amaba a los gatos y que la anotemos también, Inés 868.
0: Muy bien.
4: También nos decían quién era el audio, que la anotemos para todos los sorteos y que anotemos al nieto que se llama Alan, que cumple el 9 de septiembre. Inés 868.
0: Gracias a todos por jugar, por compartir la mañana con nosotros. Musiquita, esta no la voy a presentar yo, hay un locutor de lujo que la va a presentar.
4: ¡Apa!
0: Y cuando volvemos, seguimos jugando con vos, dale.
5: Señoras, señores, amigas, amigos, y arrancamos este gran show con la Sole, la Delio Valdés, la Morelo, haciendo... No me lastimes, vamos, vamos, vamos.

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3: Pero me levanté y no le... Estamos acá compartiendo Te juego lo que quieras. Ganadores hasta ahora y ganadores por sorteo que estuvimos haciendo recién. Vamos a decir todo hasta ahora porque nos queda un juego más todavía. Le mandamos un beso a Alicia, que nos manda un mensaje acá, que dice que está emocionada, dice está en internación, por lo que entiendo acá, se encuentra en internación domiciliaria y nos está escuchando.
4: Ay, qué lindo,
3: Alicia, que
4: te
3: es
4: acompañamos.
3: Oyente nuestra de siempre, así que le mandamos un beso grandote. Y
4: la
3: y
4: magia de la radio.
3: Sí, nos encanta.
4: Te
3: nos
4: acompañamos.
3: Nos encanta acompañarte. Bien, ganadores hasta acá y algunos ganadores que hicimos por sorteo recién.
4: ¿Cómo no? Para ir a Los Ángeles, los ganadores de hoy son Virginia 728 y Norma 381. De Panadería Cooperativa Obrera, la ganadora es Nelly 628. De Almacén del Pollo, la ganadora es Ale 062. El kilo de helado de Abuela Juana se lo lleva Cecilia 994. Y el mate de algarrobo hermoso del regalo empresarial se lo lleva Mario 005.
3: Muy bien, a todos los ganadores hasta ahora, porque nos queda un juego más. Buen día, hermosos, lindos sábados con ustedes. Recién vengo para escuchar. Besos. Hilda 335, un beso.
4: Hola.
3: Hilda. Por acá, hola Facu y Miriam, la del audio. Muy bien. ¿Quién sos? Ale, Maxi, Ale, que Alexandra, que es la que me dice previa primero que nadie. Yo me la cruzo en la calle y me dice, me grita previa.
4: Me encanta.
3: No, no, no. A ver por acá. Un beso a Guille 160, que también juega con nosotros. La anotamos por todo. Por acá. A ver.
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4: 1, 2, 3.
3: Hola, dice por acá Jessy 649 también, que adivinó que era Pichu. Bien, por acá también había adivinado que era Pichu Dani 641. Viste que ese juego es...
4: Por llamada.
3: Vale 964 también jugaba con nosotros, que anotamos por todo. Es Pichu, decían por acá también. Viste que el último era más fácil que el anterior.
4: Sí, tal cual.
3: Chela 070, Nelly Daley, vale, deben decir Chela porque dice Chela y 070.
4: Hola, Chela.
3: Estela 071, gracias también por jugar con nosotros. Acá decía, ¿es Julia Senko la que canta? No, no era Julia Senko, era la Siciliani. Beatriz, te mandamos un beso, Bea, gracias también. Hola, Facu y Miriam, buen día. El domingo 26 cumpleaños, me anotan para los sorteos, que tengan un hermoso día, dice Camila 401. La que canta era Eugenia Quevedo, dice por acá Marina 228. Quiero participar por los sorteos, decía Lore 257. Buen sábado, 1 de agosto, día de la Pachamama, decía que era Pichu el que cantaba. Mira, Dios, había adivinado. Por acá, bueno, gracias a todos. Roxana 037 también participaba y jugaba con nosotros. Bea 805 también jugaba. Luri con sus ocurrencias. Hola, bienvenido a Agosto y bienvenida a Miriam. Recién me prendo, no escuché audio ni consigna. Me lo mandó 11 y 10, pero después sí lo escuchó.
4: Hola.
3: Vale 777, gracias, Vale, por estar siempre con nosotros. Ale 062 también. Una pregunta, hay que ir a buscar el voucher para retirar el negocio. Se va directamente con el documento. Directamente con el documento, pero primero te va a llegar el voucher a tu celular. Después con eso vas a retirarlo, Vir. ¿Sí? Te mandamos un beso. Nelly 497 también jugaba con nosotros en esta mañana y le agradecemos. Separamos y seguimos jugando.
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7: Get ready for this shit, nigga.
4: Ay, qué lindo.
3: ¿Jugamos al veo veo?
4: Sí, que hace mucho que no juego.
3: Dale.
7: Hacer Music International.
8: Hacer
7: Henry Méndez.
3: Y dice, veo, veo.
9: ¿Qué es lo que ves? Una cosita.
3: ¿Qué cosa es?
9: ¿Qué cosa es?
3: Atención, premio de mi vieja esquina, zafan de la cena.
4: Qué rico.
3: San Martín de las Flores, empanadas o pizza para disfrutar.
4: Me encanta.
3: Para eso veo, veo.
4: ¿Qué ves?
3: Una cosa.
4: ¿Qué cosa?
3: Maravillosa.
4: ¿De qué color?
3: ¿El mío?
4: Sí.
3: No, la mía. Es de color. La mía. Es de color gris.

0: No, creo que no, no. Creo.
1: Ok. ¿Viene de muchos colores?
0: Ay, para que se me corrió el micrófono. Justo estoy buscando eso. Paso.
1: Ok, ¿sirve solo para eso?
0: Sí.
1: ¿Entra en tu manito cerrada?
0: Esta sí. Es horrible, pero sí.
1: Ok.
0: ¿Para qué lo voy a negar?
1: Pero viene de muchos tamaños.
0: Tamaño estándar. Tamaño estándar.
1: Ay, yo no pregunto más. Una cosita.
0: Por ahí más oscurita, por ahí más suavecita.
1: Más suavecita.
0: Sí, yo por ejemplo. Yo, sí. Por ejemplo, en casa no tengo.
1: Ok.
0: Pero me acuerdo que en mi casa, cuando yo era chico, en mi casa había.
1: ¿Y la usabas de chico o la usas
0: no,
1: ahora?
0: No, nunca. Nunca la usé.
1: Nunca la usaste, no. Papi. No. Me lo dijo con una carita.
0: No, no, mejor. No.
1: Ah, mejor no usarla.
0: Va, para mí. No me gusta. Hola, la del audio, muy bien, Franco 877, buen fin de...
1: Hola, Franco. ¿Vos decís que yo no le he usado?
0: No sé. No te lo... No. No.
1: No.
0: Esta en particular, no. Un beso a Anita, 189, los escucho desde la ducha, después a sacar los animales al campo. Besos, pichochos. La prenda que no quiero perder es una campera de polar y cordero que le compré a una vecina. Es lo más, dice Anita, 189, que me manda fotito por acá. Yo era fanática de los perros hasta que tuve un gatito y te puedo decir que el gato es lo más, dice. Fan del gato, dice Pato 467. Un beso, Patito. Una ídola, Sandra, dice Pato 467. Un beso. Buen día, chicos. La respuesta, bien, Carolina 111, Marina 080, Belén 962. ¿Qué sabemos hasta ahora con respecto
1: hasta
0: al
1: Leo? Hasta ahora sabemos que la tuya es color gris.
0: Sí.
1: Que sirve solo para eso.
0: Sí.
1: Que entra en tu mano.
0: Sí.
1: Pero que en tu casa no tenés.
0: No tengo.
1: Nunca la usaste.
0: Pero en mi casa antes.
1: Mejor no usarla.
0: No es que es mejor no usarla.
1: A ver.
0: Ah, mirá cómo te agarras de todo lo que digo.
1: Sí, pero claro.
0: No, para mí es mejor no usarla porque uso otra cosa en reemplazo de eso. ¿Se entendió?
1: Sí.
0: Ahí está.
1: Ok.
0: O sea, desde ese lugar es mejor no usarla. Porque me gusta usar otra cosa, no eso. ¿Se entiende?
1: Se entiende.
0: Me decís que tengo el veo y automáticamente tenés premio de mi vieja esquina. Para eso tenés que decirme qué es lo que tengo en el veo, ¿sí? Para mí, bueno, yo, cuando viniste acá, ¿no lo viste?
1: No, no lo vi, porque estaba con los otros anteojos.
0: Porque lo tenía.
1: Pero qué
0: estaba
1: lástima.
0: Acá. Oh. Hola, buen día.
2: Hola, Willy, Papu, habla Adriana.
0: Hola, Adriana, decime tus tres, Adri.
2: 392.
0: ¿Qué tengo en el veo?
2: Esas virulanas, ¿viste? ¿Cómo se llama? De gris, de estropajo.
0: Ah, esas virulanas. Sí, ya sé cuáles son. Es buena. Está muy bien pensado, pero no es virulana de ningún tipo. Bueno, pero seguí llamando, bueno, seguí jugando con nosotros.
2: Listo. Un beso grande para Miriam y bienvenida.
1: Gracias, Adri, besote.
0: Beso, mi amor.
1: Qué lindo mensaje.
0: Divina.
1: Escúchame, ¿puede estar en la cocina?
0: ¿Puede estar en la cocina? No.
1: ¿En el baño?
0: Y es más del baño, es más de... Sí, del baño, antebaño. No, del baño.
1: No tengo antebaño.
0: Del...
1: ¿Yo dónde lo tendría?
0: En el baño.
1: Ok.
0: ¿Lavadero?
1: Sí.
0: También. ¿Patio? También. No, pero en el... para...
1: No, pero no puede ser.
0: En la cocina no.
1: Okay.
0: En la cocina no.
1: ¿En el lavadero o en el baño? Distinto.
0: Sí, no, porque hay lavaderos con más completos.
1: No, me está cachando.
0: No, después Cada vez que cerramos el juego, vos te pones a leer todo y cierra, ¿o no?
1: Sí,
0: siempre.
1: A veces
0: ¿no?
1: A veces
0: me sanateo un poco.
1: A veces me sanateas. Sí, a veces me está cachando, me está cachando.
0: Hola, buen día.
3: Hola, buen día, mi amor.
0: Hola, Marce, ¿cómo estás?
3: Bien, hola, mi vida.
1: Hola, hermosa.
0: ¿Cómo estás? ¿Bien?
3: Bien, recién llego de lo de Dorita.
0: Muy bien, hermosa, le mandamos un beso. Dorita. Le mandamos un beso a Dorita. ¿Qué tenemos? ¿Qué tengo en realidad en el veo veo?
3: ¿Es dibujo personal?
0: Sí.
3: Una maquinita de afeitar.
0: Una maquinita de afeitar.
3: Y así de esa de antes.
0: Ampliame.
3: Y así de la hojita de afeitar.
0: Ah, vos decís la hojita, o sea, el cuadradito que viene en el sobrecito. ¿El qué? No te escucho. ¿Qué?
3: La maquinita entera, entonces.
0: No, te estoy preguntando. No hables más porque la arruinas. Seguime a mí.
3: Ay, bueno, yo te dije la Gillette. Ay, dije la marca.
0: Sí, la Gillette, vos decís esa. Pará, Marce, déjame hablar. ¿Es la que viene en el sobrecito?
3: Sí, la que viene en el sobrecito.

0: Esa que viene en el sobrecito.
1: Claro. El color rojo venía en el.
0: Totalmente. Es esa.
2: ¡Sí!
0: Muy bien, Marce.
2: Pero qué genial.
0: Sí, pero si hablaba la arruinaba. La quería llevar y se me iba para cualquier lado. Por eso, eso. No me dejabas hablar y no podía. Te ibas a ir. Yo sabía que se iba a ir a otro lado. Se iba para otro lado. Muy bien, era una hoja de afeitar. Pero la hojita solamente, ¿no? No la maquinita.
1: El, no sé si bien todavía.
2: Claro, sí.
0: El sobrecito rojo. Con mirá, letras negras que dice Gillette.
2: Mira, qué genial.
0: Muy
2: bien. Me sorprendió.
0: Felicitaciones.
2: Qué genial. Tenés
0: premio de 10 esquinas, así que después te pasamos voucher y todo, ¿sí?
1: Bueno, mi vida, y sabés con quién lo voy a compartir, ¿no?
0: ¿Con quién lo vas a compartir?
1: Con Fabi.
0: Con Fabi. Ahí está, le mandamos un beso a Fabi también. Gracias por estar con nosotros. Un beso grande.
1: Los quiero un montón.
0: Un beso.
2: Chao, hermosa. Qué energía.
0: Muy
2: mira
0: bien.
2: Mira cómo te la sacaron de rápido, papi.
0: Bueno, tampoco arengues.
2: Mira qué suerte.
0: Acá me ponen, es una Gillette, ahora me ponen, es una Gillette, es una agenda, una piedra pómez, me decían por acá, una brocha de afeitar. Tenés una Gillette, porque una cosa es la Gillette, que es esto, que es una hoja de afeitar, y otra cosa me decía
2: la maquinita.
0: Porque ella primero me dijo, primero me dijo maquinita de afeitar.
2: Sí.
0: Entonces yo le decía que no.
2: Ampliame, claro.
0: Cuando le dije ampliame, me dice una Gillette, y ahí claro. Yo digo, bueno, ¿para qué lado? Y me lo
2: muy
0: llevó,
2: bien, muy
0: me
2: bien.
0: Me lo llevó bien, así que partiendo de ahí
2: muy bien.
0: Se llevó el premio. Acá mirá Roxana vos. Decía de qué materiales preguntaba. Bueno, un montón de mensajes más. Así que bueno, agradecerles a todos. Che, se fue bastante rápido.
2: Rapidísimo.
0: Sí, la verdad que sí. Pero
2: genial.
0: Y eso que no era tan fácil.
2: No era fácil, no, yo ni me había dado cuenta.
0: Pero
2: todavía.
0: La verdad que muy bien.
2: Genial.
0: Bueno, me alegro un montón. Mentira.
2: Sí, claro.
0: Mentira, que mentira. Me voy a alegrar. 12.
2: Me da bronca cuando lo sacan en
0: serio. Sí, me da bronca. Pero bueno, me la tengo que bancar.
2: Muy
0: son
2: bien.
0: Las reglas del
2: exactamente.
0: Juego. Exactamente. Estamos en 12:30 del mediodía. Quédate ahí. Estamos haciéndote juego lo que quieras un ratito más. Dale.

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0: Así que es importantísimo, genial, para que genial lo tengan en cuenta. 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Gracias por acompañarnos y por ser parte de esta mañana, de este juego loco que quieras. 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
1: Saludos a José, mi amito.
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0: 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Nos pedimos un helado de Abuela Juana, sí, este fin de semana. 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Se iba hace un ratito un kilito de helado.
1: Lo llevó Ceci.
0: 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A todos, gracias, a todos los auspiciantes, gracias por ser parte de esta mañana. Ganadores, atención, pan en la oreja, porque estos son los ganadores de la mañana de hoy.
1: 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Panadería Cooperativa Obrera, la ganadora es Nelly 628. De Mi Vieja Esquina, Marcela 404. De Almacén del Pollo, Ale 062. El kilo de helado de Abuela Juana se lo lleva Cecilia 994. Y del regalo empresarial, el mate de algarrobo es para Mario 005.
0: Qué lindo el mate de algarrobo, hermoso. Hermoso. Mario, un mate personalizado, le puedes poner lo que quieras. Así que está re bueno. Regalito siempre muy lindo, gracias a los auspiciantes. Nos quedó premio de Mariel en Allanos que teníamos para hoy, pero lo vamos a hacer la semana que viene. Porque dale, no llegué a compartirlo. Dale. 15 para llegar a la 1 de la tarde. Llegamos al final.

0: Me encanta que van llegando muchos mensajes acá. Mirá, Facu, eran de papá, las guardo como un tesoro. Hace 18 meses que no lo tengo, dice Susana 485. Ay, me manda corazón. La de la Gillette. Bueno, yo de la Gillette me acuerdo de mi papá. Sí, hasta me acuerdo, claro, que para veces se cortaba.
1: Se cortaba. Entonces,
0: para, me parece como más peligrosa esa que la maquinita.
1: La maquinita,
0: ¿no?
1: Es otra cosa.
0: Yo, sí, uso la maquinita. Hola, Facu, algo que nunca regalaría, dejaría en este tapado de piel de mi mamá. En la época que se podía usar esta clase de tapados y lo tiene guardadito, obviamente, algo que no lo va a soltar nunca, ¿no? Y bueno, muchos mensajes. Gracias a todos por la compañía y por,
1: claro que
0: por
1: sí,
0: jugar con nosotros. Objetivo más que cumplido. Así que a la 1, 2, 3,
1: objetivo cumplido.

0: Bueno, acá participando también por el Instagram. Me encanta que nos sigan. Verónica Valderrama, que decía me gustan los perros. Que participen también por ahí. Roxana Ledesma, buen día, Facu. Saludos a Miriam, otra vez para todos los sorteos. Ro847. Bueno, síganos, te juego lo que quieras 2026. ¿Sí?
1: Exacto.
0: Te juego lo que quieras 2026. Estamos en Instagram y en Facebook. Estamos como te juego lo que quieras
1: 2026.
0: También, igual. Y tenemos 9.717 miembros.
1: Cuando yo llegué, nos llegábamos a los 8.000.
0: Todavía estábamos en 7 y pico.
1: Estábamos en 7.
0: Bueno, vamos camino a los 10.000.
1: Ay, por favor.
0: Lo que queremos.
1: Invita.
0: Invita a todos los que quieras. Y lo que queremos antes de fin de año llegar a los 10.
1: Por favor.
0: O sea, nos faltan 7 y 7.
1: Nada.
0: Nada.
1: Si cada uno invita a dos.
0: Quería decir el número, pero no me...
1: No importa.
0: Pero...
1: Más, no,
0: más de 200.
1: Menos cuarto, por eso.
0: ¿No?
1: Sí, ahí, por ahí.
0: Claro. Sí. Más de 250.
1: Por eso.
0: Ay,
1: nada, nada.
0: ¡Nada!
1: Si cada uno invita a un amigo o dos...
0: Sí, no, inviten más.
1: Fíjate que dice ahí invitar...
0: Sí, manda la invitación. Queremos llegar a los 10.000.
1: Dale.
0: Sí, así que bueno. Qué lindo el mate de algarrobo perita.
1: Ay, me encantó.
0: Era el de la gente,
1: sí,
0: del regalo empresarial.
1: Aparte le podés poner lo que vos quieras. Si sos de un club de fútbol, si podés regalarlo con nombre, lo que quieras.
0: Lo que quieras. Gracias, gracias a todos. Recuerden que ya están abiertos la gente de Quim, ¿sí?
1: Sí, estaban transmitiendo en vivo.
0: Anda, échate un vistazo. Mitre 549, esquina Moreno. Vamos a estar regalando cositas muy prontito. Amiguita, un placer reencontrarme
1: igualmente,
0: contigo.
1: Igualmente, gracias. Gracias a vos y a todos los que están del otro lado. Mimando tanto.
0: Bueno, el sábado que viene.
1: Pero claro.
0: Damos otra vuelta más.
1: Pero por supuesto, acá
0: totalmente.
1: Estaremos, ojalá.
0: A ustedes también, gracias por la compañía de siempre. Esto fue Te Juego Lo Que Quieras, temporada número 20. ¿Programa número cuánto? 29, creo.
1: Exacto,
0: que era, ¿no?
1: 29.
0: El que estuvimos haciendo. Los quiero mucho, mucho, mucho. Lindo fin de semana. Disfruten, abrácense mucho. Buena vida para todos.
1: Chao. Y chao.

Hasta aquí llegamos por hoy. Facundo Rodríguez te dibujó esa sonrisa que tenés ahora mismo. Sí, sí, sí, esa misma. Ni se te ocurra cambiar la cara. Hasta la semana que viene, ¿eh? El próximo sábado volvemos con más Te Juego Lo Que Quieras. Hasta entonces, y buena vida para todos, ¿eh?

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6: Hola mi gente, feliz domingo. Estoy aquí en mi casa, les voy a enseñar el preview de lo que les acabo de enseñar a ustedes.

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1: En el oeste de la provincia de Córdoba se encuentra el Parque Nacional Cañada del Condorito. La quebrada que le da nombre al parque es un profundo cañadón donde se observa el suave planeo de los cóndores andinos, cuya escasa población se encuentra ahora resguardada por el parque. El parque protege el ambiente característico de las sierras de Córdoba, de naturaleza similar a la cordillera de los Andes, que es el hogar natural del cóndor andino.
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0: Muchas gracias. Leo Gieco.
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